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2: 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Estamos en la víbora directo transmitiendo de Arica a Punta Arenas por diferentes medios de la comunicación. Me escuchan en Osorno, me escuchan en Temuco, cantidad de oyentes en Los Ángeles y muchas personitas también en la Santiago, en diferentes lugares, escuchan al gran chamán amazónico y esto me hace ser cada día mejor, por eso no les podemos fallar. ¿Tiene alguna duda? ¿Quiere saber sobre su presente, pasada, futura? ¿Quiere saber quién le quiere, le odia, le traiciona? Marque ya el 942-1570-02. Ábrame la línea de la teléfono, señor controlador, aquí en la radio, porque son muchas las personas que ya van a empezar a llamar. Son 45 minutos nada más que tenemos y hay que aprovecharlos al máximo. Ya empezaron a encenderse las lucecitas aquí en esta cabina de vidrio, en la radio. Me da la señal de que ya hay personas en línea. Vamos a ver quién tuvo la suerte de comunicarse con el gran chamán amazónico.
3: Hola, buenas.
2: ¿De dónde me estaré llamando usted?
3: De acá de Los Ángeles.
2: De Los Ángeles, saludo para todas las personitas en Los Ángeles. Estamos en la víbora directo, transmitiendo por diferentes emisoras de Arica a Punta Arenas. Son muchos los oyentes que me escuchan en Los Ángeles, que me escuchan en Temuco, en Osorno. ¿Qué le gustó de este programa? ¿Qué le llamó la atención a usted?
3: O sea, la sinceridad, el poder decir la verdad, o sea, el poder ayudar más que nada.
2: Amén, eso es lo más importante porque esta programita se pone los zapatos, como dicen ustedes, de aquellas personitas que están enfermos, de aquellos que están con problemas de la sentimental, problemas de mala suerte, para eso estamos nosotros. ¿Usted no me conoce personalmente?
3: No.
2: ¿Nunca ha hablado con indio?
3: No, nunca.
2: Regáleme su fecha de nacimiento sin temor a equivocarse.
3: 29 de septiembre del 2005.
2: 29 de septiembre del año 2005, o sea que usted cumple años después de las fiestas patrias.
3: Así es.
2: Qué bonito, hermano mío. Un hombre bastante joven, todavía, hermano mío, empezando a vivir la vida. Pero veo de que últimamente las cosas no le han salido muy bien.
3: Así es.
2: Usted es una persona de muy buen corazón, una persona de piel, persona amorosa, que siempre le gusta servir, hacer favores sin pedir nada a cambio, porque le nace de su corazón.
3: Así es.
2: Pero estoy viendo de que últimamente se ha sentido como solo, se ha sentido a usted como así como una poquito la depresiona, y sentimentalmente no estaré bien. ¿Por qué le digo esto? Porque estoy visualizando un fracaso que hubo con una mujer. ¿Cuánto hace?
3: Como del año pasado, más o menos, como de noviembre.
2: ¿De noviembre?
3: Sí.
2: Pero hay algo que usted no sabe y yo se lo voy a decir. Aquí yo veo, hermano mío, que este fracaso no es porque usted haya querido o ella haya querido. Este fracaso se originó a causa de un trabajo que les hicieron a ustedes dos. Y eso lo mandó a hacer otra personita, más exactamente un hombre, para arrebatarle el amor de su vida, arrebatarle esta catira. ¿Usted sabía algo de eso?
3: No, no tenía idea, la verdad, no.
2: ¿Sabe la fecha de nacimiento de ella?
3: Este, 19 de enero del 2008.
2: 19 de enero del año 2008. Efectivamente, aquí lo veo, yo no me puedo equivocar. Ella, de un momento a otro, acabó todo. La que gatilló todo fue ella.
3: Sí.
2: Porque usted de pronto quería hablar, dialogar, y ella se fue como de una vez a los extremos. Se acabó y se acabó.
3: Sí.
2: Por eso se lo digo, porque su fecha de nacimiento y la de ella no me mentira, hermano mío.
3: Sí.
2: Porque el momento que yo le diga mentiras, dígame, indio, usted está hablando puras mentiras.
3: No, sí, está correcto.
2: Y veo, hermano mío, que efecto de este trabajo que les hicieron, es por eso que usted últimamente el dinero no le rinde, se le va como el agua entre los dedos, viene como un aburrimiento, un desespero, le han dado deseos como de mandarse cambiar, como dicen ustedes. Pero ha pensado muy bien las cosas y aquí veo, hermano mío, que no me le ha ido bien a causa de este trabajo que les hicieron.
3: Sí, o sea, hay veces que me da así como por soltar la toalla y dejar todo, pero no puedo.
2: Exactamente. Yo le digo una cosa a usted. Usted es un hombre de trabajo, usted es un hombre echado para adelante, pero efectos de este trabajo que les hicieron es el motivo por el cual usted se bajonea, está ranao, como dicen en buen chileno. Y veo, hermano civilizado, que usted necesita nuestra ayuda. ¿Nunca buscó ayuda usted en estas cositas?
3: No, nunca. No.
2: ¿Por qué? ¿Por falta de fe o falta de tiempo?
3: No, o sea, la verdad es que por fe, porque tiempo he tenido, pero no. Por fe igual me ha dado como miedo, la verdad, pues, o sea, como, no sé.
2: Igual. Y ahora que este chamán le está quitando la venda oscura de sus ojos, ¿tiene fe?
3: Sí, ahora tengo más fe. Oiga, y lo otro que quería preguntarle, no sé, ¿podrá saber el nombre de la persona que hizo este trabajo?
2: Le voy a decir más para que usted, hermano mío, lo piense muy bien. La persona que arrebató a esta personita fue un amigo de usted.
3: Ya.
2: Porque usted es lo que pasa, mi viejo, usted es muy confiado.
3: Sí, correcto.
2: Se confía de toda la gente, piensa que son amigos y cuando menos piensa tiene la flecha metida en el corazón.
3: Así es.
2: Yo lo voy a ayudar, llame ya y reserve su hora.
3: Ya.
2: ¿Qué le quiere decir a usted a la gente que lo está escuchando en esta momento después de haber hablado con el gran chamán amazónico?
3: De que confíen, o sea, tengan confianza y que está, dice la verdad.
2: A pesar que usted llamó como un poco incrédulo, ¿cierto?
3: Sí, la verdad, sí.
2: ¿Y ahora qué piensa?
3: No, pues ahora estoy como más tranquilo, no tan como con esa preocupación, pues, o sea, más tranquilo.
2: O sea, como que le quité una venda oscura de sus ojos.
3: Así es.
2: Mi viejo querido, si esto será traer la cachovaca, imagínese una consulta privada con este indiecito. Yo le voy a decir qué tiene que hacer para que triunfe en el amor.
3: Sí.
2: Ya, mi viejito, un abrazo. Ya. Dios te bendiga.
3: Ya, igualmente.
2: Chao. Llame y reserve la hora.
3: Ya, vale.
2: Así orienta el gran chamán amazónico. Estamos en la víbora directo. Sí, nosotros somos claros. No nos gusta hablar mucho a través de la radio porque tenemos restricciones, pero esta personita, la fecha de nacimiento, nos indica que Un amigo de él le arrebató el amor de su vida con trabajos, con cosas malignas. Por eso les digo, no regalen sal de comer, no reciban bebidas oscuras a personas que no conozcan, como el té, el café, la Coca-Cola. Cuidado con el vino tinto, Virgen Santísima, porque son bebidas oscuras que se prestan para hacer daño, carga. 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
2: 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Sigue sonando Cachovaca. Hay una personita en la línea. ¿Qué le gustó de este programa? ¿Qué le llamó la atención?
5: Que dice toda la verdad.
2: Que nosotros decimos la verdad.
5: Sí.
2: ¿Usted nunca ha hablado con indio?
5: No, solamente lo he escuchado.
2: Me ha escuchado, pero nunca había hablado conmigo.
5: No.
2: ¿No me conoce personalmente?
5: No.
2: En este momento le voy a decir muchas verdades, lo único que le voy a pedir su fecha de nacimiento, ¿ya?
5: Ya.
2: No me tensione los músculos, ponga su mente en blanco. Relájese. ¿Tiene alguna prenda oscura negra puesta?
5: Sí.
2: ¿Qué es?
5: Una casaca.
2: La puedo visualizar, en este momento ya estoy concentrado. No se ponga nerviosa. Porque se pone nerviosa porque le dije que tenía una prenda oscura, negra. Regáleme su fecha de nacimiento.
5: El 22 de marzo del 2005.
2: 22 de marzo del año 2005. En su fecha de nacimiento veo que es una mujer bastante joven todavía. Pero tiene que cuidarse mucho porque veo que la parte de la salud no estará bien. Usted es una mujer que se ha hecho chequeos médicos, exámenes, cantidad de cosas, pero todo sale normal. No le encuentran nada.
5: No, nada.
2: Y le digo esto porque lo puedo visualizar a través de su fecha de nacimiento. Lastimosamente, se lo voy a hablar clarito a usted. Usted fue víctima de una bebedizo. Fue víctima de algo que le dieron a tomar, a beber. Para verla usted prácticamente torcida, para verla paralizada, para verla mal. ¿Usted desconfía de alguien?
5: La verdad, no mucho.
2: Es que eso es lo que pasa, usted es una persona bastante joven y es muy confiada. Porque lo que yo le digo es de que a usted me le dieron una toma, una bebedizo. Fuera de lo que yo le estoy diciendo, ¿qué más siente en su cuerpo? ¿Siente que se le adormece todo el cuerpo?
5: Sí, todo el cuerpo, sabe, con dolor de cabeza, yo no aguanto en semana, se me hizo la vena al cerebro, y no aguanto, llego a puro dormir a mi casa, y nada.
2: ¿Y se le trata de paralizar como medio lado de la cara?
5: Sí. A veces las manos, los dedos.
2: Claro, mamá, porque este bebedizo se lo dieron fue para dejarla a usted prácticamente torcida, paralítica, por ahí comiendo por mano ajena. Por eso la ciencia médica no descubre que lo que usted tiene, no porque sean malos. Hay médicos muy buenos, pero lastimosamente a usted me le dieron una toma, una bebedizo, y eso usted lo tiene que botar, porque eso entró por la boca, lo tiene que botar por la boca. ¿Ya?
5: Ya.
2: Porque yo no le voy a decir, préndame una vela, quémeme un sahumerio, que ya con eso se va a sanar. No, a usted hay que hacerle un exorcismo indígena, un trabajo, sacarle el daño, lo que le hicieron.
5: Ya.
2: Le voy a preguntar por una personita que me está revelando acá de nombre Verónica. ¿Quién es Verónica?
5: Una tía de un tío, pero yo con ella no convivo, no, nada.
2: ¿Pero usted tuvo algún inconveniente con ella, algún roce, alguna inestabilidad?
5: No, ninguna. Tuve como un año así conversando con ella porque iba al campo de mi abuela, pero no, nada más.
2: Tenga cuidado porque aquí veo que es personita de no confiar. ¿Ya?
5: Ya.
2: Y veo también, madrecita, que efectos de este trabajo hubo un fracaso en el amor. ¿Cuánto hace?
5: mucho tiempo.
2: Todo esto son efectos de lo que hicieron. Usted va a venir a mi Maloja.
5: Ya.
2: Usted va a reservar una hora, una consulta al mismo número que estaré llamando. Me va a traer bastante orina en una botella de vidrio. Agarre un litro de orín. ¿Ya?
5: Ya.
2: Se va a pasar un poco de algodón, una mota de algodón, pero no chica, sino lo que agarre con sus dos manos por todas las partes donde usted siente este adormecimiento en su cuerpo.
5: Ya.
2: Y me va a traer tres limones verdes.
5: Ya.
2: Se va a hacer presente con esto en mi Maloja. Yo le voy a hacer una liberación, voy a sacarle este daño, este mal que le hicieron, y le voy a mostrar en una vasija de barro, de greda, como ustedes dicen, la cara de la persona de quien le hizo esto, pero no para que se meta en problemas. ¿Ya?
5: Ya.
2: Para que usted sepa qué tipo de gente la rodea.
5: Ya.
2: Usted, madrecita, ¿qué le quiere decir a la gente que la está escuchando después de haber hablado con el gran chamán amazónico?
5: Nada, que tienen que confiar y... porque todo lo que dice es verdad y yo lo escucho por la radio.
2: ¿Y nunca ha venido a visitar al indio?
5: No.
2: ¿Y por qué tan descuidada usted, mujer?
5: Porque no me queda tiempo a veces.
2: Pero mire el problema que tiene usted, un problema delicado, un daño.
5: Ya.
2: Un abrazo, Dios te bendiga, llame ya y reserve su consulta.
5: ¿Le puedo hacer otra consulta? Me gustaría saber la fecha que tiene mi pareja, porque ahora estoy con alguien.
2: Démela.
5: 14 de mayo del 2002.
2: ¿Él está ahí con usted?
5: Sí.
2: Póngamelo a la cachovaca. Póngamelo a la cachovaca.
6: Sí.
2: ¿Cómo estaré tú, hermano mío?
6: Bien, bien, ¿usted cómo está?
2: Aquí en la radio. Hermano civilizado, regáleme su fecha de nacimiento.
6: 14 de mayo del 2002.
2: 14 de mayo del año 2002.
6: Sí.
2: Veo en su fecha de nacimiento, mi viejito, cuídese mucho usted también. Porque veo que usted es un hombre emprendedor, un hombre luchador, una persona que le gusta trabajar, esforzarse. Pero últimamente la suerte no lo ha acompañado para nada.
6: Exactamente no.
2: Hay unas dolencias que le dan a usted a la parte de la columna, como la parte del hueso de la columna, la cintura.
6: Ya.
2: Y de repente le viene a usted como un mareo, como un trastorno. ¿Lo ha notado?
6: Sí, por las mañanas.
2: Exactamente. Y aquí yo veo, Arisca Trusca Guaré. Hubo un fracaso con una mujer. ¿Cuánto hace?
6: Igual su año, dos o tres años.
2: Dos, tres años.
6: Sí.
2: Pero aquí veo que esa mujer no le convenía a usted. Una persona así, como dicen los civilizados, tóxica, celosa, de carácter fuerte.
6: Sí.
2: ¿Es así o no?
6: Sí.
2: Hermano mío, venga si quiere con su polola. Yo le voy a ayudar. Vamos a hacerle una liberación a ella porque ella sí tiene un daño, un mal que le dieron a beber. Y le voy a decir otras cositas que se las voy a hablar en la privado, ¿ya?
6: Ya, oiga,
2: sí.
6: Más que nadie ya saber una, uno, a mí mi suegra me contó de usted que la escuchaba y todo, todas las mañanas y todo.
2: Ya.
6: Pero era porque yo le quería saber cómo venía, de la proyección que yo tenía ahora adelante, que se me venía, que se me venía con mi pareja, cosas de mí. Ese era mi tema que quería hablar con usted.
2: Lo que viene actualmente con la personita que está ahí.
6: Sí.
2: Vienen cosas positivas. Vienen cosas positivas porque ella es una persona noble, de buen corazón, igual que usted. Y es una persona muy angelical. ¿Ya? Lo que sí tiene que cuidarse usted mucho y no dejar meter a nadie de la familia en la relación de ustedes.
6: Veamos.
2: Porque ese es el problema, que hay veces se mete la familia en una relación e inestabilizan a las parejas, ¿ya?
6: Ya.
2: Pero lo veo muy bien ahí.
6: Ya. Sí, sí, ese era el motivo que igual yo la llamaba porque hoy día fui a tomar desayuno y todo y conseguí me comentaron y todo.
2: Qué bueno, mi viejo. Vea, y en este momento se comunicó con el gran chamán amazónico.
6: Eso.
2: Venga con su polola, yo le voy a decir qué vamos a hacer. ¿Buena?
6: Ya.
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7: Ya.
2: ¿Ya?
7: Vale.
2: Ya, mi viejo. ¿Qué mensaje le da a la gente que lo estará escuchando? ¿Le dije la verdad o me equivoqué en algo?
7: No, la verdad. Si todo fuera verdad, yo no tenía su existencia, su programa, nada, su número, nada. Yo vivía llegué a mi suegra nomás y me comentó y escuché su radio nomás. Creí, quise, dame la oportunidad de escuchar.
2: Qué bueno, mi viejo. Los tiempos de Dios son perfectos.
7: Fue todo el día en la mañana yo escuché su programa y lo que me conversaba aquí y quería probar porque, si era verdad, uno puede ser que yo quería. Y era si era verdad lo que usted me decía o no. Y resulta así, que la gente confíe y tenga la oportunidad de hablar con usted y salgan de sus dudas, que tengan las personas y todo.
2: Qué bueno, mi viejito. Los tiempos de Dios son perfectos. Por algo él quiso que ustedes se comunicaran con este indiecito, ¿ya?
7: Ya.
2: Un abrazo, se cuida.
7: Vale, está igual.
2: Chao.
7: Chao.
2: Cantidad de oyentes se comunican con el gran chamán amazónico. No soy adivino, por favor, no me confundan con adivinos, porque adivino en el mundo no hay nadie. Soy el gran chamán amazónico. 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
9: ¿Cómo era su vida antes de llegar donde los indios amazónicos?
10: Horrible, mi vida era horrible. Todo lo que yo quería hacer, todo me iba mal, todo me iba pésimo, me sentía tan mal, mi cuerpo me dolía completo, o sea, mis piernas, no tenía ganas de caminar, me dolían las piernas, yo decía, será los varices, la columna, unos dolores insoportables, no aguantaba estar mucho sentada, la cabeza, era horrible, horrible, se me olvidaban las cosas. Era horrible, por eso yo decidí, dije, ya no puedo continuar con mi vida así, dije, yo merezco ser feliz, merezco salir adelante, merezco ayudar a mis hijos, tengo mis hijos estudiando, y decía, pero ¿por qué me va tan mal todo lo que hacía? En el amor era absolutamente fracaso, horrible. Y en todo, yo el trámite que hacía era como que espere, que después viene, que le vamos a llamar, que no sé. Todo era horrible, mi vida era un desastre, me dolía el cuerpo entero, era terrible, terrible lo que a mí me pasaba. Ya no podía seguir más con esto, hasta que un día yo decidí, dije, voy a ir a donde los indiecitos. Y me acuerdo que el primer día que vine igual tuve obstáculos, no sé, como que alguien me hacía que no venga, pero igual dije, yo voy a ir. Aquí me dijeron todo lo que yo tenía, todo, fue como que si ellos realmente yo lo hice conocido, han sido parte de mi familia, no sé, como mis hijos que saben todo lo que a mí me ha pasado, me dijeron todo lo que yo tenía, todo lo que yo tenía, lo que me dolía, los fracasos, todo lo que yo tenía, y me dijeron que iba a ser víctima de una brujería, de un daño horrible que a mí me han hecho. Y a causa de esto es como me sentía, como estaba, porque yo ahora de que comencé los tratamientos me siento mucho más mejor, me estoy sintiendo feliz, con ganas de luchar, de salir adelante, día a día me siento mejor, ya se me quitaron esos dolores, las piernas, de la columna tanto que tenía, que de los brazos, que un día me dolía un brazo derecho, que no hallaba qué hacer, después me pasaba al otro. Era terrible, era mi vida, era un fracaso, un dolor, todos los días, era para mí, era terrible, terrible. Yo siempre le pedía a Dios, decía, pero ¿por qué? ¿Por qué? Pero ya cuando me dijeron lo que yo tenía, gracias a Dios, yo ahora me siento ya, pero feliz, puedo decir feliz, y no voy a dejar de nunca de no venir, voy a seguir. Yo creo que los favores grandes uno muchas veces no tiene cómo agradecerla, cómo, no sé, no tengo palabras en este momento para expresar cuando uno de veras encuentra personas que realmente todavía hay personas que uno la ayudan, porque yo igual fui a otra parte, pero realmente no conseguí la ayuda como acá.
9: Usted había visitado otros lugares buscando la solución al problema. ¿Y qué pasó? ¿Jugaron con su fe? ¿No le ayudaron?
10: No, no me ayudaron. Según me dijeron que iba a ser la pareja anterior que yo iba a tener, que iba a tener no sé qué, que eso me lo transmitió a mí, y según que me iba a ir bien más adelante, pero no fue así, fue peor. Yo creo que fue peor de haber visitado esa parte.
9: ¿Usted escuchaba los testimonios de las demás personitas?
10: Sí, yo empecé a escuchar en la mañana, a la hora que yo podía, escuchaba el programa. Y yo decía, si toda esa gente hablan de testimonio, es porque realmente estas personas saben, es un don que el Señor le ha dado a ellos. Y yo le diría a esas personas que están sufriendo, que a lo mejor, yo sé que hay cientos de personas que a lo mejor tienen el mismo problema mío, yo le diría a ellos que se atrevan a venir y vengan, que no dejen pasar el tiempo, porque yo fui, dejé mucho pasar el tiempo, y a causa de eso era como me estaba sintiendo día a día, yo me estaba muriendo. Y le diría que vengan, que no piensen ni una cosa más, que aquí vengan, aquí van a encontrar la solución de su salud, van a encontrar todo, la alegría, la felicidad, lo que uno realmente tiene perdido, la van a encontrar acá. Uno se siente feliz cuando llega acá, feliz.
9: Ya, corazón, gracias por su mensaje.
10: Gracias a ustedes, muchas gracias.
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2: Testimonios verídicos, testimonios reales, hermanos civilizados, porque no estamos quemando incienso en altar de mentira. Usted también puede ser uno de ellos. Están cansados de visitar lugares, no les han ayudado, nunca se han tratado con un chamán, con un indígena. 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Tenemos más llamadas en este instante, son 45 minutos y tenemos que aprovecharlos al máximo. ¿De dónde me estaré llamando usted?
11: Y de Los Ángeles.
2: De Los Ángeles, sintonía total aquí en Los Ángeles. Recibí recién una llamada también de Los Ángeles. Muchas personitas están escuchándonos en Los Ángeles, en diferentes medios de comunicación, en diferentes radios. Nos escuchan en Osorno, en Arica, Punta Arenas, muchos lugares, Temuco. ¿Qué le gustó de este programa? ¿Qué le llamó la atención?
11: Me llamó la atención porque he visto que está sanado a esas personas y sus consejos son buenos.
2: Bueno, mi viejito, eso es lo más lindo, que a mí me gusta que las personas hablen, que opinen, porque este es el programa abierto a la opinión de ustedes, porque no hay nada más bonito que usted pueda hablar, sentir lo que le está pasando. Y lógicamente a mí no me tiene que contar nada, porque nosotros somos videntes indígenas. Con solo su fecha de nacimiento, la timbre de su voz, podemos descifrarle muchas cosas. Tampoco le quiero decir que seamos adivinos, porque adivino, en el mundo no hay nadie, ¿me entender?
11: Sí.
2: ¿Usted no me conoce personalmente?
11: No.
2: ¿Nunca ha hablado con indio?
11: No.
2: Primera vez
11: ahora.
2: Regáleme su fecha de nacimiento sin temor a equivocarse.
11: 18 de noviembre de 1961.
2: 18 de noviembre del año 1961. En su fecha de nacimiento estoy visualizando, hermano mío, tenga mucho la cuidado, porque veo que usted es un hombre guerrero, trabajador, manos encallecidas, un hombre echado para adelante. Pero tiene que tener mucho la cuidada, porque aquí yo veo que hay una mujer que a usted me le mandó a hacer un trabajo, me le mandó a hacer una atadura para verlo a usted destruido, para verlo mal. Es por eso que usted trabaja, lucha, se esfuerza, y entre más trabaja, el dinero que agarra no le rinde, no le luce. ¿Es correcto o me equivoco?
11: Sí, correcto.
2: Y aquí veo, hermano civilizado, de que esta mujer le hizo un trabajo muy bien hecho, y este trabajo se lo hicieron a usted con un slip, con una prenda íntima de usted. Lo visualizo que le hicieron un amarre, un hechizo. ¿Usted ha extraviado alguna prenda íntima o se le ha perdido?
11: Sí.
2: ¿Cuánto hace?
11: Esto me hace como 3 años atrás.
2: Esa prenda íntima fue la que utilizaron para hacer este trabajito, como dicen ustedes. Y esa prenda íntima, hermano mío, la echaron dentro de un frasco con un poco de cochinadas, que no le digo porque hay niños, hay personas que merecen respeto, y la tienen enterrada.
11: Yeah.
2: Es por eso que usted hay veces siente unos dolores en todo el cuerpo, más exactamente la parte de la cabeza. De repente le duele la columna y de un momento a otro siente como que las piernas se le tratan de encalambrar.
11: Sí.
2: Y no digo nada de la parte de la sexual, porque hay veces usted ha querido estar íntimamente con una mujer y no ha podido.
11: Sí.
2: ¿Es correcto o no, hermano mío?
11: Sí, es correcto.
2: Aquí veo que usted tuvo un fracaso en el amor. ¿Cuánto hace?
11: Como 3 años atrás.
2: De ahí es donde viene todo esto. Y más exactamente, hermano mío, le voy a decir pan, pan, vino, vino, como dicen ustedes, porque no podemos tapar el sol con un dedo. Usted llama es para quitarse la venda oscura de sus ojos y yo se la voy a aclarar. La persona que hizo esto fue su amante. Esta mujer de cual estamos hablando fue su amante, porque usted estaba con su propia esposita.
11: Exactamente.
2: Por eso se lo estoy diciendo.
11: Sí.
2: Deme la fecha de nacimiento de la persona que está actualmente con usted.
11: 13 de febrero de 1956.
2: 13 de la febrero del año 1956. ¿Cuánto lleva con ella?
11: Ella es mi esposa.
2: Sí, ¿cuánto lleva con ella? ¿Cuánto tiempo?
11: Con ella llevo más de 20 años.
2: Más de 20 años. ¿Y su esposita supo todo esto y lo perdonó y lo recibió otra vez con los brazos abiertos?
11: Sí.
2: Es una buena mujer. Es una mujer que lo quiere, una mujer que lo valora. Y aquí yo veo que ella le ha aguantado a usted muchas cosas, ¿ya? Pero los efectos de este daño, de esta brujería que le hicieron a usted, son los que lo están llevando al fracaso en la parte económica y en la parte de la salud.
11: Bueno.
2: Porque usted con su esposa, con la que está actualmente, su verdadera esposita, usted, hermano mío, ha querido estar íntimamente con ella bien como era antes y no puede.
11: Sí.
2: Hábleme claro, hermano mío, ¿es verdad o es mentira?
11: No, sí, es verdad.
2: Yo lo voy a ayudar. Va a venir ya a mi maloja. ¿Su esposa cree en esto o no cree?
11: Sí, no, sí.
2: ¿Ella está ahí con usted?
11: Sí, está aquí conmigo.
2: ¿Sabe que está hablando con el gran chamán?
11: Sí.
2: Póngamela a la teléfona de ella ahora. Póngamela a la teléfona, hermano mío.
11: No, es que salió a comprar, la vuelta.
2: Ah, se salió a comprar. Bueno, sí, mi viejo, quería hablar con ella para darle consejos también y orientarla, porque ella también en esta fecha de nacimiento que usted me dio, hay veces es como de mal carácter, de mal genio.
11: Sí.
2: Por eso fue que usted miró para el lado.
11: Sí, correctamente.
2: Yo lo voy a ayudar. Va a venir a mi maloja.
11: Ya.
2: Usted va a llamar, va a reservar una hora, una consulta.
11: Ya.
2: Al mismo teléfono que estar llamando, al 942-15-7002, me va a traer la orina de usted en una botella de vidrio. Me va a traer un slip sin lavar, porque usted le hicieron este trabajo con un slip, con una prenda íntima.
11: Ya.
2: Y me va a traer 3 limones verdes.
11: Ya.
2: Yo lo voy a ayudar. Vamos a sacar este daño, brujería. Y bueno, ya usted más o menos sabe por dónde vienen las cosas, ¿ya?
11: Sí.
2: ¿Qué le dice usted a la gente que lo está escuchando en esta momento después de haber hablado con el gran chamán amazónico?
11: Yo le digo que tengan fe y confíen en usted.
2: ¿Le dije la verdad?
11: Sí, pues por eso le digo que, por eso he llamado a usted primero.

0: Ya.
1: Un abrazo. Llame ya y reserve su consulta.
0: Ya.
1: Chao.
0: Chao.
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3: por
4: señor
3: causa
4: no está escuchando.
3: Me han sacado
4: eso
3: la
4: muñeca. Eso es lo que está sufriendo usted porque ha sido un hombre malo en su vida.
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1: Vea, puros hombres trabajados, ligados, atados. Es increíble, pero cierto. Mire, un hombre teniendo una mujer buena, que lo quiere, lo valora, lo comprende, y tuvo un amante y la amante lo ligó, lo ató. Vea cómo lo dejó. Impotente, sin poder ser feliz y mal en la suerte. Por eso hay que tener cuidado. Hay que tenerla cuidado, hermano civilizado, porque usted puede estar durmiendo con el enemigo. Lo puede tener al lado suyo y no se ha dado de la cuenta. Deje la duda, deje la miedo. 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Estamos en vivo, en directo. Sigue sonando la Cachomaca. ¿Hay otra llamada? Vámonos con otra personita que está en la línea. ¿De dónde me llama usted?
5: De Molchen.
1: De Molchen, saludo para toda la personita del Molchen.
5: Ya, tu nombre, pues.
1: Cuénteme, madrecita, ¿qué le gustó de este programa?
5: La cosa que le dice a la persona es la pura verdad, ¿no?
1: Bueno, y en este momento usted lo va a comprobar, madrecita.
5: Ya.
1: Regáleme su fecha de nacimiento porque el tiempo no me favorece.
5: Ya, 23 de diciembre de 1951.
1: 23 de diciembre del año 1951.
5: Sí, sí.
1: En su fecha de nacimiento, estar viendo indiecito, usted tiene que tener mucha la cuidado porque en la parte de la salud no estaré bien. La veo mal en la parte de la salud y veo que la casa donde usted vive está cargada.
5: ¿Sabe que es verdad? Porque yo casi no puedo estar aquí en la casa, me lo paso enferma nomás. Estoy un mes bien y otro mes en cama.
1: Está,
5: así me lo paso.
1: Su casa está cargada, madrecita, y le voy a decir más. Usted tiene que tener mucha la cuidado, porque veo que a la casa me le tiraron la tierra al cementerio y le tiraron cochinadas. Es por eso que en el hogar no se aspira una paz, una tranquilidad.
5: No, en eso tiene razón, usted, mucha razón.
1: Y mantiene como el perrito, el gatico. En usted veo, madrecita, tiene que bajarle un poquito de la sal a las comidas.
5: Ya,
1: porque veo problema la parte de los riñones también, la orina de usted es oscura y de mal olor.
5: Exactamente, así es, sí. No sé, por eso yo pienso que a mí me hicieron algo, porque la orina me sale muy oscura y muy de mal olor.
1: Y a usted le han hecho chequeos, exámenes médicos y todo sale normal, no saben qué es lo que pasa.
5: Sale normal, pues. Si me han hecho examen de orina y sale normal.
1: Por eso se lo estoy diciendo, madrecita, hay daño, hay carga. Usted va a venir a mi malojita, lo más cerquita que le queda a Los Ángeles. Y usted va a llamar a este mismo número y reserve su consulta, ¿ya?
5: Ya, ¿desde cuándo llamo?
1: Marque ya, reserve desde ya su hora, porque ya. A mí me visita mucha gente. 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
5: Ya, gracias, muchas gracias.
1: Ya, madrecita, gracias por llamarnos. ¿Le dije la verdad o me equivoqué en algo?
5: No, usted me dijo la verdad, no se equivocó en nada. Estoy muy agradecida a usted.
1: Bueno, mi amor.
5: Gracias, ya.
1: Dios te bendiga. Chao.
5: Chao, chao.
1: Hermanos civilizados, siempre les orientamos y les decimos las cosas pam, pam, vino, vino. Siempre les pregunto, les dije la verdad o me equivoqué en algo, porque este chamán es así, abierto a la opinión de todos ustedes. Nuestro control me dice que sigue sonando la teléfono, pero ya llegamos al final de este programa. 45 minutos nada más tenemos en la radio y los hemos aprovechado al máximo porque hemos escuchado personas que se han comunicado y también testimonios mucho lo bonitos. Hasta mañana, hermanos civilizados, Dios les bendiga y nunca se olviden que este chamán les

0: quiere, les aprecia y los lleva dentro de su corazón.
1: La comunidad indígena amazónica y el gran chamán amazónico le esperan en una próxima oportunidad en este mismo punto del dial. Y no se olvide que Dios nos lleva de lo bueno a lo mejor y de lo mejor a lo excelente.

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1: Ya estamos de vuelta tras revisar nuestra galería comercial

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0: qué bueno, ya se nos viene la primavera, po. Queda re poco ya para la primavera. Ahora ya estamos prácticamente casi entrando a septiembre, ya que estamos en los últimos días de agosto. Y se viene la segunda semana el cambio de horario, pues. Vamos a tener que adelantar los relojes, ¿eh? ¿Cierto? Hay que adelantar los pavitos. Porque se nos viene el horario de verano, dos semanitas más, ¿sí? Más o menos. Y después ya se nos viene la primavera, ahí viene la estación del amor. La estación de las flores. ¡Buenas noches! ¡Buenas noches! Dije, mierda, le respondo. No responde nadie. Oye, buenas noches, gusto saludarle. ¿Cómo está usted, señora? ¿Cómo está usted, señor? ¿Cómo está usted, señorita? ¿Cómo está usted, caballero? Abuelita, buenas noches. Deje de partir leña, papi. Sintonice la radio. Son las 21 horas con 28 minutos en esta jornada recién. Yo, regresando a la ciudad, vengo desde la capital regional, chiquillo. Recién vengo llegando con algo de lluvia por la ruta. Me tuve que venir con la máxima precaución posible, porque la verdad es que se pone muy complicada la ruta. Así que eso. Así que llegué un poquito más tarde debido sencillamente porque se nos viene la... ¿Qué pasó, papito? ¿Qué pasó, papito? ¿Que se ríe usted de mí? No. Ya, listo, eso era todo. Bien, vamos a contarle, amigos, estamos ya en este lunes 24 de agosto. Lunes 24 de agosto, ¿ya? La gente puede llamar, la gente se puede comunicar. Buenas noches, ¿con quién hablo ahí? ¿Hola?
1: ¿Aló?
0: Hola, buenas noches. Escúcheme por el teléfono, no por la radio, para que podamos comunicarnos bien, ¿ya? Escúcheme por el teléfono, papi.
1: ¿Aló?
0: Sí, lo escucho, pues. ¿Y usted? Lo escucho, lo escucho.
1: Buenas noches.
0: Ya, eso, escúcheme solamente por el teléfono, no por la radio, porque si no se desfasa la comunicación y no podemos conversar.
1: Oiga.
0: Dígame nomás.
1: Quiero mandar un saludo.
0: Ya, quiero mandar un saludo. ¿A quién le quiere mandar saludo, pues, papi?
1: A Cecilia Bustamante.
0: ¿A Cecilia Bustamante? ¿Qué le vamos a decir a la Cecilia?
1: Esa es la presidenta ahí de...
0: ¿Ditaque?
1: Ella es presidenta ahí de...
0: ¿De Cutipay?
1: Sí, de Cutipay. La presidenta.
0: Ya vamos a saludar a la presidenta Cecilia, entonces, la presidenta de Cutipay. ¿De parte de quién, amigo mío, eh?
1: De un amigo de acá de Weekend.
0: De un amigo de Weekend. Ya, pues, papito, sí. Ahí te tengo el saludo, muchas gracias. Y me imagino que le vamos a arreglar una canción al presidente Cutipay, pues.
1: Sí, un tema, por favor.
0: Ya, le vamos a buscar una canción buena para ella, ¿ya?
1: Ya, de parte de Héctor.
0: De parte de Héctor, que está en la sintonía en Villa Huequén. ¿Estamos bien?
1: Exactamente. Todo bien.
0: Todo bien. Muchas gracias, amigo mío. Gracias por la conexión. Ve, ahí tenemos un amigo que está conectado. Oye, eso sí, ¿eh? Si me van a llamar a la línea, por favor, me contestan por el teléfono, no escuchen la radio, porque si no se desfasa la comunicación. Y ahí como que no nos entendemos mucho, ¿ya? Ya, voy a dar el teléfono de la radio, el 452-75-6670. Reitero el número de la radio, 452-75-6670. Ahí está el número para las personas que se quieran comunicar con la radio. Verónica Romero me dice, buenas noches, Rupe, ponga buena música. Sí, pues ponemos buena música en este programa. Saluda a Verónica Romero, que está en sintonía. ¿Alguien más está solicitando algún tipo de canción? Salúdalo.
2: Hola, buenas.
0: Hola, buenas noches. ¿Con quién tengo el gusto y de dónde llama?
2: De Cañete.
0: De Cañete. ¿Con quién hablo yo?
2: Con Pablo Esteban.
0: Pablo Esteban, buenas noches. Gusto de saludarlo, Pablo. Cuénteme el motivo de su llamada.
2: Un saludo.
0: Sí, pues, los saludos que quiera, pues, papi.
2: Ya, un saludo a los Botacerco.
0: ¡A los Botacerco! Pariente mío, parece. Con la Yubilca, los papi, por allá.
2: No, esos son artistas.
0: Son artistas los botacercos. Ya cuénteme, ¿qué le vamos a decir a los botacercos, eh?
2: No, que se cuiden, no, que andan votando más cerco.
0: Que no voten tanto cerco por ahí, ya.
2: Sí, un saludo, bueno, la radio, y un saludo a usted igual, que muy buena la sintonía.
0: Muchas, muchas gracias, amigo mío, un placer, un gusto saludar a la gente linda de Cañete.
2: No, alegre en la tarde.
0: Listo, papito, la tarde y la noche, ¿eh?
2: Sí, la tarde y noche.
0: De eso, papito.
2: Pero
0: lindo.
2: Tema, ¿no?
0: Oye, cuando nos veamos nos tomamos una chupilca, papi,
2: ¿eh? Sí, pues. Oiga, le voy a poner un tema, ¿no?
0: Sí, señor. ¿Qué temita le gustaría escuchar? A ver.
2: La carretera de los peregrinos.
0: Carretera de los peregrinos del amor. Las vamos a comenzar a programar, ¿ya?
2: Ya, muchas gracias.
0: Muchas gracias, amigo mío. Saludo a la gente de Cañete. Muchas gracias a la gente de Cañete que nos están escuchando a esta hora. Bien, saludamos a la gente de Cañete. Le cuento que acá en Angol están saliendo a través del 106.9 Zúmbale Radio. Allá en Cañete, 90.7. En Los Álamos estamos a través del 102.7 Radio Araucaria FM. Así que para toda la gente que está en nuestra sintonía, agradecer la buena disposición que tienen para con nosotros de darse el tiempito de acompañarnos a esta hora de la noche. Así que un saludo para todos ustedes. Muchas gracias por elegir esta señal de radio. Voy a reiterar una vez más el número telefónico de la radio para que mis amigos de Cañete, de Los Álamos, lo anoten. Tiene que anotar de la siguiente manera: 45-2-75-66-70. A ver, vamos a contestar. ¿Aló?
3: Aló, buenas tardes.
0: Hola, buenas tardes, gusto saludarlo, amigo mío.
3: Por acá estamos, por el lago de la Pirquisome.
0: ¿A dónde están?
3: Lago de Pirquisome.
0: Ya, y esto, eso, ¿dónde está ubicado? Para que le indique a la gente de la provincia de Malleco que no saben, a ver.
3: No, para acá, visita linda para acá.
0: Ya, bonito, para allá, bien, pues papito.
3: Vengan para acá,
0: pues. ¿Y cómo está el carretito por esos lados, papito?
3: Recién empezando con
0: ya parece que está lloviendo, le está lloviendo por dentro a usted, me da la impresión, ¿ah?
3: Bendiciones.
0: ¿Cómo le llueve a Chuzo, estos chiquillos por allá,
3: ¿eh? ¿Ah?
0: ¿Está buena la lluvia?
3: No, esperando.
0: Así se nota, papito, parece que hay harto viento también por esos lados, ¿eh?
3: Sí, sí. Y fuerza a toda mi gente de Angola.
0: Listo, pues, papi.
3: Fuerza, mi viejito, a todos.
0: Muchas gracias, amigo mío, saludo a la gente que está por ese sector y muchas gracias.
3: Harto me buen,
0: papito lindo, y harta chupilca también, papito, que estén muy bien, ¿eh?
3: Cuídense, bendiciones.
0: Igualmente, muchas gracias por estar en contacto con nosotros. ¿Qué temita musical? A ver.
3: Cuéntame.
0: ¿Ah?
3: De los talismanes.
0: ¿Cómo se llama el tema? Junto a mí.
3: Cuenta. De los talismanes.
0: Ya, vamos a buscar los talismanes del ritmo del amor. Que esté muy bien. Muchas gracias, amigo mío, y siga nuestra sintonía, ¿ya? Bien, pues a ver, ahí vamos programando las canciones a medida que la gente nos sigue solicitando éxito. Yo aquí yo me estoy preparando, me estoy acomodando ya para ponerle bueno. Ya vienen los rancheros de plata. Eres todo para mí.

estaba soñando un ratito, yo me estaba pasando de rollo, ¿ah? ¿Eh? 8.500 millones de pesos dejó un ganador, el Kino, papito. Y este es un premio que se lo ganó una persona de verdad, ¿eh? No está arreglada esta cosa. ¿Y dónde cayó este premio? Acá en nuestra novena región. Precisamente la zona lacustre, nos referimos a Pucón. Este número habría sido comprado en un supermercado de nombre El Tit, que se iba el 2% de la suma, ¿eh? Va a agarrar de 8.000. Va a agarrar buena plata, ¿eh? Como 200 millones de pesos más o menos. Se va a agarrar el supermercado donde se vendió el... Bueno, no el supermercado, sino la persona que tiene arrendado el sector que vende quino. Él se va a llevar como 200 millones de pesos más o menos, el que vendió el boleto ganador, para que se hagan una idea. Y este caballero, que se trataría de un joven universitario, que es lo que se sabe hasta el minuto, de un sector rural llamado Troncura, allá en Pucón, ¿ya? Que obviamente su vida va a cambiar de una vuelta pero brusca. De la vida ser una familia rural tranquila, ahora van a tener que estar resguardados, porque si llega como se sea, hay que poner seguridad para tener que partir ahí, ¿eh? Porque estamos hablando de 8.500 millones de pesos. Si bien es cierto, el premio todavía no se ha cobrado, pero obvio que se va a cobrar. Para esta familia, trate de mantener

el bajo perfil y que nadie sepa quiénes son, porque así tiene que ser, porque si no, imagínate, llegarían todos los huitres, los huillas, que yo creo que ya están más de algunos de estar averiguando quién fue que se ganó para ir a asaltarlo. No, sí, la maldad está en todos lados, así que mejor dejarlo ahí, que el hombre desaparezca mejor. No diga dónde están y quiénes son y cuál es la familia y nada, y ¡pum! Es lo mejor, porque hoy día la maldad está, pero... Y por esa cantidad de plata, cualquiera está propenso a cualquier situación, ¿eh? Claro, porque le cambia la vida, pues, papito. Ya soy el hombre que tiene mucha plata, son millonarios de la noche a la mañana, y nos faltan los amigos, los ajenos que se quieren hacer cargo de esa platita. Así que por eso aquí el hombre va a tener que estar muy bien resguardado y seguro también muy bien asesorado con personal... o personas que realmente sepan y que sean honrados también, porque aquí van a entrar abogados que van a ofrecer asesoría y todo, y todos ofrecen no por ser amigos sino por agarrar un billete también, pues aquí hay puros intereses después de todo esto, ¿no? Eso, así le cambia la vida a uno, podrá tener mucha plata, todo lo que quieran, pero ya tu vida ya no es la misma, pero te sientes muy seguro, de hecho. Y eso yo creo que le podría pasar a esta familia. Sí. Es rico tener harta plata, pero también es rico de estar atento de que no te vayan a hacer daño. Porque eso puede ser. A veces puede ser un arma incluso hasta de doble filo. Pero todas las felicitaciones del mundo a la persona que se llevó, en este caso un joven universitario de la comuna de Pucón, que se llevó los 8.500 millones de pesos y que lo mantenga en anonimato nomás, ¿eh? Nada, nadie tiene que saber que lo vamos a repartir la plata yo y él, nadie más. ¿Te imaginas? Agarrar ahí una tajadita, oh, no sería malo, ¿eh? ¿Sabes lo que haría yo con 1.000 millones de pesos? Lo primero que hago, irme a tomar una chupilca, papi. Es lo primero que hago. Después me tomo la otra. Tanta plata, ¿eh? Imagínate, 500 millones para uno ya es plata, 300 millones, 100 millones 80 millones ya es plata. Pero 8.500 millones... ¡Oh! Yo creo que no hay ni para qué invertir en nada. No. Si tú vendías esa plata al banco, yo creo que con los puros... Podés vivir tranquilamente con los puros intereses que te da el banco. Sí, porque mira, 8.500 millones son 8.500 millones. ¿Eh? Pueden pasar muchos años. Te podés hacer viejo dos veces y todavía no se te acaba la plata. ¿Po? Si sabes invertir, por supuesto. ¿Ya? Ay, estaba soñando un rato yo igual. Oye, 8.500 es como el que es más o menos lo que gana un animador radial. Por ahí deben dar la plata. Ya, yo le voy a dar el número telefónico de la radio, 452-75-66-70. Cuénteme qué haría usted con esa platita. ¿Qué haría usted con esa platita si se gana el Kino? 452-71-66-70. 452-75-66-70 es el número de la radio. ¿Qué haría yo? ¿Qué haría yo con tanta plata? 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
Ya saludamos a la Carito. Dice Carito, buenas noches, regálame por favor una canción del rancherito Leodán que me encanta tanto a mí. El tema se llama Mi Amor Eterno. Así que lo vamos a buscar esa canción para la Carito que está en sintonía. Carito, buenas noches, gusto saludarla pues. Ya, número de la radio 45 2 75 66 70. 45 2 75 66 70. Si se comunican con nosotros, ¿eh?, con este número telefónico que le estoy dando a conocer yo. 45 2 75 66. No, es 452. Anota ahí el 452. Ah, me estaba comiendo el 2 yo. Po. Es que andaba con hambre, entonces, no, como no he comido nada, me comí el 2. Po. Ya, 452. 75. 66. 70. Ahí está bien dicho el número. Mira, no me había dado cuenta. Es que todavía estoy soñando con los 8.500 millones yo. 452. 75, 66, 70. Ahí me pueden llamar y conversamos. ¿Qué haríamos con toda esa plata, papito? ¿Qué haríamos? No es malo pensar, soñar un ratito, porque eso sí que es barato y es gratis. ¿Ya?

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1: Chiquistiqui, papito. ¿Usted movió el chiquistiqui, güey? Ahí estamos todos al ritmo del chiquistiqui. Mueve el chiquistiqui, mueve el chiquistiqui. Quedo con todo el chiquistiqui medio tamboreado, mi amigo. ¿Ah? Lunes 24, ya estamos, chiquillos. Hoy se esperan precipitaciones para el día de mañana. Dice que es un poco más fuerte que hoy día. Las lluvias van a ser, sí, a rato bastante fuerte, pero a rato nomás. No va a ser tan constante como las lluvias que tuvimos anteriores, ¿eh? Así que de poco a poco va bajando este tema de la velocidad del agua. Pero mañana dice, no, y vamos a estar todo el día con lluvia. No va a ser tanto así o tan así. Pero va a caer agüita, va a caer, ¿ya? Pero así que no creo que tanto, ¿eh? Yo tengo fe que no va a ser así tanto, ¿ya? Porque ya hemos tenido suficiente con tanta agua, ¿eh? 10 de la noche con 14 minutos. Usted siga nuestra compañía. Recordamos cuál es el número de la radio. El 452-75-6670. ¿Usted quiere llamar? ¿Dónde está? Me cuenta, me comunica. ¿En qué sector? ¿Está en alguna comunidad? ¿Está en algún sector rural? ¿Se encuentra en una ciudad? No sé, una comuna. Quiero saber, yo soy comuchento, quiero saber. 452-75-6670. A ver si alguien nos llama este ratito. Me tienen como votado, ¿eh? No me han llamado hoy día, me han llamado re poco. Ya, 452-75-6670. Ya les dije ya el número, así que si quieren me llamen, si no me llamen ni una cosa. ¿Saben qué más? Bye. Está bueno la talla. Bueno, cuando se enoje con una amiga, ¿sabes qué más? Ándate. Oye, buenas noches, Rupe. Aquí escuchando la radio en Los Confines. Buena, papito, aquí tengo un amigo ya. Saludos para mi amigo Esteban ahí, que no se olvida de mí, ¿eh? Oye, se nos viene ya a septiembre. Se vienen las empanadas, las chichas en cacho, la sopa y pilla, el pebre cuchareado, los anticuchos, los asados, las parrillas. ¡Oh! Se nos viene todo eso. El zapateo, papito. ¡Buena, buena, güey! Se viene todo eso a pasos gigantados, pero también lo que se viene, aparentemente los precios se vienen un poquito elevados, ¿eh? Puede subir el pan, pues está subiendo todo. No, está complicado. Esperamos que este 18 no esté tan caro. Voy a ir a la ramada y comerse un anticuchito, una empanadita que cueste lo justo, pues no se pasen de listo, ¿no? Claro. Esperamos que los precios sean accesibles para que la familia pueda disfrutar y compartir. De eso se trata, pues, ¿no? Tampoco pegar los medios garrotazos. Si uno va a la ramada a pasarlo bien, no para que lo garrotee, ¿o no? Sabemos que las cosas están caras, sí, pero por eso hay que buscar precios, acomodar precios. No tan caro, papito. No tan caro. Que la chupilca no esté tan cara. Que la chicha tenga su precio. Pero como ha subido el combustible, ha subido todas esas cosas. Ay. Y la excusa perfecta, papito, para cobrar más. ¿Ya? Eso. Baila el chiquitriqui, baila el chiquitriqui. 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Sigamos con la música, que se viene Los Tigres de Parral, papito.
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1: Hoy estaba mirando un video aquí donde es demostrativo, ¿eh? Hace rato yo venía escuchando esto de que alguna empresa de gas no estaban echando el gas que correspondía a los galones, papito, porque algunos le echan agua. Yo había escuchado eso, que venían con agua los galones, ¿eh? Como que poco creía. Pero hoy día un señor hizo la demostración y le botó todo el gas que tenía el galón y continúa pesado el gas, el galón. Él le sacó la válvula e hizo la prueba. Claro, venía con más de 2 litros de agua, traía el galón de gas. O sea, que uno paga por 15 kilos, ya estaría pagando como 12, 13 nomás, porque el otro resto es agua. En alguna empresa de gas la están haciendo, quizás más de una. No quiero darle el nombre de la empresa para aquí, pero es para que usted esté en alerta nomás, ¿eh? De cuidado, que a veces todo lo que brilla no es oro. Ojo con eso. No sé si le ha pasado a usted que va al supermercado y dice kilo de arroz tanto, y usted lo mira y realmente no alcanza a ser un kilo, po. Son menos, faltan gramos para el kilo, papito. Como un amigo mío que le faltan gramos para el kilo también. Esa es otra cosa. Pero eso, tengan cuidado, porque hoy día, oye, prácticamente hoy día es puro arregle. Con razón se hacen ricos algunos, andan con la pillería, con la sinvergüenzura. Lo que la persona honrada nunca va a ser rica, ¿eh? No, siempre se va a mantener ahí nomás el honrado. Pero el que anda con la pillería se siempre como que avanza, ¿se ha dado cuenta, no? Pero les dura mientras les dura nomás, porque después también le viene la mano, como se dice. Aquí se está viendo que esta empresa de gas, y no es primera vez que yo lo había escuchado de esta empresa, ¿eh? Que venían los galones con agua adentro para dar los 15 kilos de gas. Así que ojo con eso, póngale mucho ojito a los galones o a los cilindros de gas que usted lleve a su hogar, que podría ser también una persona más engañada con este tipo de cilindros de gas, de que dicen 15 kilos, 11 kilos y no son tala. Ojo, ojo. 21 minutos para las 11 de la noche. 21 minutos son o faltan ya para las 11 de la noche. Vamos a trabajar hasta las 11 y 10, yo creo, ¿eh? Sí, porque tenemos muchas actividades, muchas cosas que hacer el día de mañana. Así que eso. Saludamos a don Cristian. Dice Rupe, estamos escuchando la radio, estamos en sintonía. Salúdame al maestro Juan. Maestro Juan y a Cristian ahí escuchando la radio. Por favor, una canción que nos gusta tanto a nosotros y nos hace reír. Es del tal ranchero Leodán, por favor, el malo Balcate. Si es posible, se lo vamos a agradecer. Claro que sí, pues, amigo mío, es posible. Así que ya lo vamos a programar para usted, para que lo puedan disfrutar y compartir ahí con el amigo. ¿Alguien más quiere mandar un mensajito? Puede ser al de mi celular todavía, amiga. Al más 569-62-46-7404. O bien nos puede llamar directamente a la radio, el 452-75-6670. Ya ese es el número que lo tengo yo habilitado para que usted se pueda comunicar directamente con la radio. El 452-75-6670, papito, ¿eh? Así está la gente comunicando, otros nos llaman, otros nos escriben. Así en la onda. A ver, hoy vamos a trabajar un ratito más, ¿no? Buenas noches, amigos. Buenas noches, amigas. Gusto saludarla. Saludamos a la gente de Tres Pinos, que está en sintonía ahora. Saludamos a los Tres Pinos. ¿Alguien más? ¿Dónde está usted escuchando la radio? Puede llamarnos al 452-75-6670. Preparemos, chiquillos, hermano Balcacho, para estos amigos que están en sintonía ahí. El maestro y el amigo. Quiero escuchar la canción de Los Brincos. ¿Los Brincos? ¿Serán Los Broncos, amiga? ¿La canción de Los Brincos? ¿Te suena algún grupo que se llame Brincos? Los Broncos, el amigo mío, ¿no? Dos mujeres y un camino. Me imagino que esa canción. Estamos listos, me dicen por ahí, dedito para arriba, me hacen ahí, que estamos listos con el rancherito Leodán.

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0: El tema es la.
1: Ya, ahora sí.

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1: Hola, ¿qué tal, amigos? Les habla Felipe Caballero, ex vocalista del grupo Hechizo, y doy un gran saludo a Radio Caramelo FM para la octava y novena región, y los dejo con esta hermosa canción, Tatuajes.

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2: Bueno, que arranca, ¿eh?

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3: Ya estamos de vuelta, tras revisar nuestra galería comercial.

0: ¿Cómo están? Muy buenos días. Gusto de saludarle en esta mañana, donde dicen que lloverá bastante. Vamos a revisar en breve. Vamos a revisar condiciones climáticas. ¿Cómo está? Buenos días, Juan Carlos. Gusto saludarlo igual. No, de todas maneras. Hay que tomar las precauciones necesarias para enfrentar este chaparrón que se nos viene, ¿eh?
1: Por eso te aconsejo que vayas a misa.
0: Todos los domingos. Vamos a revisar la región que nos interesa, la región araucana. Collita. Buenos días. No, hoy día vamos a tener lluvia. En la mañana lluvia débil, como está ocurriendo. Y en la tarde, entre 40 a 60 kilómetros a la hora, en viento. Y muy lluvioso, según sale aquí. Mañana miércoles, lo mismo, lluvia débil en la mañana, chubasquitos. Pero en la tarde, noche, que te la agarra ahí. Sí. Ya empieza como a declinar un poco el jueves, ¿ah? ¿Eh? Ni tanto estoy mirando. Esta información fue hecha en horas de la mañana, hoy día a las 25 para las 4 de la madrugada. Es lo que aparece aquí con relación al pronóstico de nuestra región araucana.
1: Mirada viene, mirada va. Por eso te aconsejo que vayas a misa.
0: Todos los domingos, y en Santiago se mandó un árbol abajo, pero de esos árboles, de haber tenido 100 años el árbol, en una casa. Y por el otro lado se mandaron abajo unos letreros de estos letreros que colocan para publicidad. Este árbol era un árbol de muchos años, así como hemos peleado tanto por un árbol de la Villa Las Araucarias, que todavía no se hace absolutamente nada. Cuando hay que decirlo, hay que decirlo. Cuando se caiga igual que este árbol encima de la casa y mate toda la familia, ahí recién van a empezar a ponerse, ¿eh? A ponerse de acuerdo. Qué terrible. Ya en todo caso ya está en acta, lo he pasado varias veces por consejo. Y vamos a ver qué se hace. ¿Hasta dónde hay que llegar para proteger a las familias? Primero un árbol, claro, después la familia. Increíble, ¿ah? ¿Eh? Sí, pues a veces tengo que decir las cosas porque lamentablemente no se dan soluciones. Hoy día empezamos alegre. Si le gusta que sea alegre en la mañana, le gusta, a ver, si no le gusta le cambio la música. Me dice nomás, me dice por favor. Buenos días, Collita, le cambio la música, no requiere romántica, Collita. Ricardo Contreras, buenos días. O le cambio la música, estoy tomando mate, Collita. Ayer un amigo, Pedro, me trajo Boldo. Otra chiquilla me trajeron a Cedrón. Oye, me tienen cariñoso, yo me compré un frasco y adentro del frasco he hecho todo el material. Los mixtos, parece que no está escuchando la Collita. Debe estar durmiendo. Bueno, escuchemos música alegre. Sí, señora, sí, señor. Levántese con ganas. 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Y también destacar para este nuestro encuentro con la música en esta mañana. 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En la mañana salió el alcalde con los presidentes de la Junta de Vecinos en Canal 13. Así donde estaba señalando, cierto, la situación que se nos viene y también los organismos que están vinculantes con todo esto, con el municipio. Cualquier cosa, 132, no te lo, me llaman a mí, no hay ningún problema. Me llaman, yo voy para allá a ver cuál es el problema que tienen, ¿ya? Sí, ahí, claro, vamos vinculando, vamos trabajando juntos, todos, porque esa es la idea, trabajar todos. Buenos días, Miguelito. No, la Collita no está hoy día. Se anda en el hospital. 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

0: Eso es, pues, oye, qué buena música, claro que sí, pues, buena.
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0: A toda radio, es a toda radio, pues, señor, el programa más escuchado, según mi mami, la Katy Roy Rocker. Sí, el programa más escuchado, ¿ah? ¿Eh?

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Ayey. Vamos para la conga. 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

0: Muy bien, la gran... Pare, que viene llegando un WhatsApp de Mañunguito Garcés. ¿Qué nos dice Mañunguito Garcés hoy? ¿Qué nos dice? Sol.
1: Hola, Mauricio, te estamos escuchando. Bendiciones.
0: Igual, Manuelito, la Catita ahí, claro, un saludo para Mademoiselle Catita. La invito a la discoteca. ¿Qué les parece si las invito a la discoteca a todas las chicas? Vamos a la discoteca. Ay, no puede mover la pierna. No puede mover la pierna, me dice. 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Pues si quiere le doy el número de teléfono, anote el teléfono, ¿dónde está mi celular? Aquí está. Sí, me volvió la normalidad el celular hoy día, menos mal. Oye, voy a tener que, el otro día le decía que voy a tener que cambiar el celular, señor. Pucha, la lecera. Se enciende, se apaga, se le borran los números. No sé, de todo un poco. Bien, a ver, déjame ver. 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Oye, el internet está más lento que el río de inyección de paté. Qué terrible el internet. Por favor, piedad con nosotros. Sí, para acá, para este sector es muy malito el internet. Fíjese, cae, se vuelva. A ver, déjeme mirar. Ya.

Bien, continuamos con nuestro programa. Y eso, a ver, veamos qué trae la prensa hoy día. Revisemos un poquitito a ver qué dice. Caída de árboles, postes y gigantografía. Fuertes vientos provocan estragos en la región metropolitana. Rescatan a conductor donde se le cayó encima un poste del alumbrado público con cable energizado. Ahí justo estaba mirando aquí en las redes sociales, qué terrible.

0: bomba en la Universidad Católica, José María Buljuavis. A ver, ¿cómo se pronuncia este? Buljuavisich. O Buljuavisich. Sí, se pronuncia Buljuavisich. O Buljuavisich. Se va del club después de 16 años. El tag más caro de Santiago. Lo bueno que ahora están llamando, fíjate. Qué bueno, porque antes uno no tenía idea. Cuando llegaba a pagar nomás ahí, se encontraba con que tenía un tag. Menos mal aquí en Angol no hay tag. Como que hubiese tag para... Oye, en Santiago, por ejemplo, ya usted va a pasar para Huequén, tag. Claro. Por ejemplo, para los sauces, tag. Pero tendrían que arreglar la carretera, sí, porque está hecho un desastre, nadie hace nada. Hoy día voy a conversar con el diputado Cretón. Él está preocupadísimo a ver qué humo sacamos, si uno negro o humo blanco. El único que se preocupa de nuestra ciudad, de nuestro entorno. Es importante que todos los congresistas pongan su apoyo a esta iniciativa, pues chiquillos. En vez que, pues Angol también es Chile. Está horrible el camino a Deuco, horrible el camino a Los Sauces. No sé qué están esperando, ¿ah? No sé qué están esperando, muchachitos. No, si no es de nosotros. Sí, si se han mandado oficio, esto, otro correo, arreglen la calle. Ojalá que venga el ministro de Obras Públicas o en su defecto que venga el Seremi. Oye, ya estamos en Fiestas Patrias. Por eso estamos tocando esta música alegre, Fiestas Patrias, señora. 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
1: Mucho en cerveza.
2: ¿Y tú?
0: No, y este compadre, ¿qué le pasó? Chú. 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A ver, déjeme ver al tiro. Hoy me dio calor con el mate, señores. Y bueno, el mate, ¿ah? Porque te coloca más. Sí, el mop, me dice. Muchas gracias, mi querido Rolando. Estaba mirando acá. Déjame ver. Ahí. 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Ya.
1: Mucho en cerveza.
0: A ver, este dice, a ver, me envían esto. ¿Quién me lo envían? A Rosy. Hola, Rosy. A ver, Rosy, ¿qué es lo que es esto? Es un cheat, mándenme cheat.
1: Gastas mucho en cerveza.
0: Gastas mucho, mi amor, gastas mucho en cerveza, le dice la señora.
2: ¿Y tú? Mucho en maquillaje.
1: Pero lo hago para verme linda.
2: Y yo para verte linda, vieja.
0: Ah, ya. Ah, quedamos claritos ahí. Listo, vamos a continuar con nuestro programa, señoras y señores. 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Oiga, don Juan Godoy, le vamos a tocar a su New Kid on the Block. Sí, yo sé que le gusta. ¿Se conocieron con New Kid on the Block? Dígala firme, ¿no va a ser? Oye, Michael Jackson del folclore, ahí está. A ver, ¿qué más tengo aquí? Sherry, Sherry Lady. A ver, aquí. Canta nomás Lionel. Ah, bueno, no, este tema también es buenísimo, de Lionel Richie. ¿Y no te gusta, por ejemplo, Joe Cocker? ¿Y no te gusta Casey and the Sunshine Band? I love you. Oh my God. Tan. Pero el día está como para bailar una canción con moñito o con cachitos. Así como en el colegio, ¿eh? 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Por favor, chica, no te vayas.

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Buen tema. No, nada que hacer. Es un temón de New Hit on the Block. Nick O'Kiddes on the Block. Los chicos de la calle de atrás o del bloque de atrás. 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

0: Oye, bueno, la música romántica es un temón. Bueno, bueno. Ay, que tengo harta música para compartirla, pero ahora era el caso de New Kid on the Block. ¿Se acuerda cuando esta señora vino donde Raúl Mate y se empezó a comer los gomeros? Se comía hasta las plantas. Oh, y es una canción que la canta Manolo Tiro. Ay, ay. Mientras se levanta, pare, pare, pare, tío Pepe, pare, pare, pare, pare, pare, pare, pare, pare, pare, tío Pepe. Ahí nomás, ya gracias, tío Pepe, gracias, sí, sí, sí. Isnelda, buenos días. Isnelda, mi amor, ¿te acuerdas? Pero era Ismenia. Vamos a ir a un contacto con nuestra unidad informativa.
1: Saludamos a todos nuestros amigos oidores en este día lunes, el 24 de agosto. Para entregar algunas informaciones durante la jornada 24. De esta mañana, hubo un corte de luz generalizado en varias
0: provincias. No, ese me contaría yo, aquí está.
1: Saludamos a nuestros amigos
0: audiencias
1: en este día martes.
0: Eso fue ayer, pues Miguel.
1: Justo a través de la radio para comentar que el director regional de Senapred en la Araucanía entregó recomendaciones producto del temporal que está ingresando a la Araucanía y hay que tomar todas las medidas necesarias de autocuidado.
2: De Senapred Araucanía hacemos una actualización de la alerta temprana preventiva que mantenemos por este evento meteorológico, siendo hoy lunes 24 de agosto. De acuerdo con la información recibida por parte de la Dirección Meteorológica de Chile, para el día martes 25 y miércoles 26 se esperan precipitaciones en la cordillera de la costa y la precordillera de nuestra región de hasta 65 milímetros. En el litoral, de hasta 55 milímetros y en la cordillera, nieve de hasta 40 centímetros, lo que podría prolongarse hasta el día miércoles con 30 centímetros más de nieve. Además, se prevén rachas de viento para el día martes 25 en litoral y cordillera de la costa, estamos hablando principalmente de las comunas cercanas a la Huelbuta, de hasta 70 kilómetros por hora y en el valle y la precordillera de hasta 60 kilómetros por hora. No obstante aquello, y por eso siempre hacemos el llamado a mantenernos informados de las condiciones meteorológicas, estos sistemas frontales son variables, son dinámicos y hay que estar atentos, atentas a cualquier evolución que podría incluir probablemente tormentas eléctricas o desarrollo de otro tipo de nubosidad, lo que por supuesto va a ser avisado lo antes posible. Como siempre, las recomendaciones es aislar, hacer todo lo posible para evitar que el agua, ya sea por desborde o por anegamiento por lluvia, ingrese a nuestros hogares colocando sacos de defensa fluvial, reforzando muros de contención, aislando ventanas y puertas para que no entre el agua a nuestros hogares, estar muy atento y atenta a cualquier señal de evacuación, ya sea por el teléfono, la evacuación por SAE o la señal audible a través de los medios municipales, que pueden ser ambulancias, bomberos, carabineros, todo lo que sea audible y visible. Y ante cualquier emergencia, como siempre, dar aviso rápidamente a la municipalidad, a carabineros o a bomberos para atender lo antes posible cualquier tipo de contingencia.
1: También una de las recomendaciones que han sido entregadas por las autoridades es limpiar las bajadas de aguas en su domicilio, limpiar los ductos de evacuación de humo, los cañones y además también poder podar algunos árboles que usted puede tener cerca a su domicilio que los ganchos o ramas pueden caer sobre su techo. Esas son las recomendaciones que entregaron tanto Senapred
0: como las autoridades. Eso es tema de la MUNI.

0: Sí, pues de los que tienen que ver con
1: de este frente de mal tiempo acá a la
0: mucha gente
1: de la Araucanía.
0: Que no tiene como gente mayor, que no tiene como le rebajen el árbol. Sí, pues. Cada vez que lo veo pasar. Isnelda, ahí está tu tema.

0: de trance en la próxima hora. Invitamos a Euro Cherry. Wow, Chancho, hoy está el día para enamorarse. Sí. Que es que así está la cosa. Saludo para mi amigo Rolando Garcés, que nos escucha en Estados Unidos. Toda la música linda que tenemos está dedicada a usted, señora, mientras se baja del caballero se hace. ¿Todavía están acostados? No te puedo creer. ¡Oh! ¿Pero cómo va a estar acostado todavía? Dígale que se baje luego del camastro. No, caballero, así no funciona la cosa. El país no. La música de Lady in Red, año 1986. Así dice un locutor de Santiago. Sí, yo lo conozco. Recent Burger, Lady in Red. Oye, sí, se hizo famoso con música de este compadre en Santiago. Pero aquí también tenemos nuestro locutor, Dayana Arroz y Lionel Richie. Y esta canción de amor.
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0: Oh my God.
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0: Oh my God. Oh, y el caballero, sí, la señora. Ese es un chiste, sí, una señora que estaba como excedida en el peso. Sí. Y se puso a vender gas. Le hizo la competencia, que era gasco. Entonces cuando era bien maceteadita, entonces cuando llegaba a algún lugar, ella se sentía bien porque la gente decía, ahí viene la señora del gas. Mientras me como un sándwich de mortadela lisa. Oye, sí, rica la mortadela lisa. Con ají machacado en un pan francés de la Génesis. Y un buen mate con poleo, cedrón y boldo, que me trajo el Pedro. Y el boldo me trajo la mitad de un árbol. Volvemos.
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Buena, qué buena. Hay una canción que la trae Marco Antonio Feliz. Sí, Marco Antonio Feliz. Una canción linda. Ay, qué bonita esta canción. Sí. Hay una canción que habla de más que un amigo. Sí, porque lo que pasa es que este es un tema un poco ágil, ¿eh? Pero el mejor tema. Según la Juanita González y según mi amiga Collita, ¿le encanta Marco Antonio Solís? No, sí. ¡Oh!

0: Pare, tío Pepe, pare. Mire, llegando un WhatsApp. A ver, ¿esto qué dice? ¡Atención!
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2: Él me está acosando.
0: A ver, ¿cómo? ¿Quién me manda esto? La Martita. Martita, ¿qué es lo que pasa? ¿Qué pasa esto?
2: Jefe, Miguel me está acosando.
3: ¿Y qué te dice?
0: Miguel me está acosando.
2: Qué rico huele tu pelo.
3: Pero eso no tiene nada de malo.
2: Sí, jefe, pero recuerda que Miguel es enano.
0: No puede ser. No me diga eso, por favor. ¿Qué me trae el TikTok hoy día? Escuchemos al TikTok. Tirin, tirin. No, no se puede ver el TikTok que me envíes. Sí, hay que tener aquí. Claro que sí. Pero este yo creo que lo voy a poder ver, ¿ah? ¿Eh? A ver, ¿qué es lo que dice este muchachito?
4: En la escuela me dicen que yo soy la hija de un helicóptero.
5: ¿Qué te dicen qué?
0: En la escuela me dicen que soy la hija de un helicóptero.
4: Papi, en la escuela me dicen que yo soy la hija de un helicóptero.
5: ¿Qué te dicen qué?
6: Marta, ¿no estabas enferma? ¿Por qué dices eso? Porque anoche vi a un médico salir de tu casa. Eso no quiere decir nada. Yo vi salir a un bombero de la tuya y no se estaba quemando nada.
0: ¡Ay, Cawin! Ya empezó el Cawin.
6: Una consulta. ¿Los hombres infieles tienen cura? El mío sí. ¿En serio? No lo puedo creer. Va a tener cura, ataúd, velorio y hasta ramos de flores.
0: ¡Ándate, cabrito! ¡Ándate con cuidado! Sí, señora, sí, señor, vamos a ir. Buenos días, mi querida Jail Love. Ana Love, este es mi número nuevo porque se me perdió mi otro celular. ¿Y dónde andabas, Ana Love? Añadir Ana Love 2, nombre. Ahí sí, te voy a agregar, Ana Love. Ya, pues enséñame, pues, Ana Love, cómo funciona tu TikTok con micrófono y todo lo que le colocáis. Ana Love. Hola, buenos días, soy Ana Love. Este es mi número. Ana Love. Quiero que cantes, Ana Love, esta canción que se llama... Para, tío Pepe, para ver. A ver qué dice la Ana Love, manda un WhatsApp.
7: Ay, Mauri, no me diga eso, ¿por qué? Si supieras lo triste que estoy, donde perdí mi celular, perdí todos mis correos, mi TikTok, mi Facebook y todo.
0: No puedo creer. No, pero puedes todo recuperarlo. Sí, lo puedes recuperar, amiga. Así que te voy a tocar esta canción para que la cantes. Se llama Amor en Silencio. La trae don Marco Toño Solís.

0: Amor en silencio, nos decía el gran Marco Antonio Feliz. Ya vamos a activar el Spotify, que me dice la Ana Love. Esos mensajes jamás se borraron, porque mi celular solo lo uso yo. Pero ya pasó. Ojalá que todavía siga botado ese celular. ¿Y dónde se te perdió el celular, Analo? Porque el otro día en un colectivo estaban dando a conocer que había un celular que lo habían encontrado. No sé si lo habrán encontrado. Anduviste en colectivo. Tarina, nanina. Taranina, nanina, ninin. Oh. ¿Quién me llama? Me acompaña. Te entretiene. ¡Aló! ¿Va? No se escucha nada. Ya, vamos a continuar con nuestro programa, señoras y señores. Invítole a quedarse con nosotros. Coloque un tema de Carlos Rivera. Te dice por aquí, vamos a ir de inmediato. ¿Qué te invita? Emilio García, buenos días. Por acá me dice, saludos cordiales para ti, todos los auditores de A Toda Radio. Sí, muchas gracias. Vamos a ir a un contacto de inmediato con nuestra unidad informativa, don Miguel. Buenos días.
1: ¿Cómo está, Mauricio? Buenos días. Para comentar que durante la jornada de anoche, tres menores de edad estaban ingresando a un kiosco que está ahí afuera del ex hospital de Angol, donde venden sopaipillas, don Mauricio, ahí.
0: ¿Ya?
1: En el del medio. Así que la oportuno no llamado de...
0: Al frente donde don Celín.
1: Exacto. Está trabajando ya don Celín ahí. Estábamos justo pasada una persona por el lugar y dio aviso a carabineros que están personas forzando puertas ahí. Raudamente llegó personal policial y detuvo a tres menores de edad, Mauricio.
0: Lindos niños.
1: Que estaban intentando robar ahí. Y solo daños en la puerta, Mauricio. Que estaban reparando la hora en la mañana cuando pasé por ahí. Así que reiteramos, estas personas, tres menores de edad, digamos que el informe que entregó carabineros durante la jornada de esta mañana también, que fueron las personas quienes estaban tratando de abrir esta puerta ahí en los kioscos que están ahí en el ex hospital de Angol, que ahora está el servicio salió ahora Caña Norte, y también el guardia que estaba ahí también parece que sufrió daños, porque según lo que manifestaban personas que rompieron unos espejos ahí, Mauricio, de los vehículos también. Así que reiteramos, fueron detenidos estos tres menores de edad. Yo creo que después serán entregados a sus padres por producto de las responsabilidades penales.
0: Claro, claro, pero igual mala la cosa, ¿eh? Qué bueno que se denuncien esto, porque de esa manera, bueno, al final queda libre igual, así que ¿cuál es el problema?
1: Claro, es que, como dice usted, por la responsabilidad, porque no son imputados ante la ley, según los antecedentes que han entregado. Pero lo que le manifiesto yo, que fueron detenidos in situ, dijo, in situ. Porque justo pasó una persona por ahí y dio aviso a carabinero, y carabinero rápidamente llegó hasta el lugar.
0: Qué bueno que haya sido así. Oye, ¿cómo se ve la cosa en donde usted está, don Miguel? Cuéntenos un poco con relación. Mire que en Santiago está la tendalada con la caída de árboles, letreros.
1: Sí. Está fuertecito el viento acá, así que estamos aquí en Chorrillos, que os publicaron ahora que andábamos viendo el tema del robo. Los manifestantes, carabineros, está ahora mismo.
0: Coloque la manito al micrófono, Miguel, para que no sí. Se le meta el viento. Coloque la mano ahí en el micrófono de...
1: Va a dar vuelta el paraguas.
0: Tenga cuidado con eso, don Miguel, no le vaya a ocasionar problema.
1: Está fuerte el viento, hacemos llamado a la gente, como lo comentaba, no sé si usted, por los despachos anteriores, que se nos dice que a cortar los árboles de grandes ganchos que tienen en su domicilio, que pueden caer sobre el techo, a limpiar la...
0: Claro, pero... Claro.
1: A los cañones también de las estufas, don Mauricio.
0: De todas maneras, o sea, eso hay que estarlo, uno tiene que estar preparado desde ya sabiendo que viene esto, pero el tema de los árboles en altura yo creo que ya no es un tema de la gente, sino que un tema de otro, usted sabe, de eso debe estar regulado, hay una ordenanza, los árboles deben estar, lo que pasa es que mira, uno con el tiempo ve crecer un arbolito fuera de su casa y que está lindo el arbolito. Y sigue, sigue subiendo y sigue, y al final de cuentas estamos con un árbol de 30 metros y ahí es donde empiezan los problemas.
1: Así también la pedí, recuperó un auto el día de ayer en un control y estos muchachos ingresaron al municipio y de ahí aparentemente lo sacaron detenido. Aparentemente no conocí el que manejo yo.
0: Andaban en un vehículo robado.
1: Sí.
0: ¿Y qué hice? ¿Entraron al municipio?
1: Como para eludir, yo creo que esa es la información que me entregaron, que fueron ahí, después yo vi a la PDI que estaba revisando cámara ahí en el municipio.
0: Por eso hay que tener mucho cuidado hoy día. No confiar en nadie, hoy hay que tener mucho cuidado con todas las cosas que ocurren acá en nuestra ciudad. Ya no es lo mismo que era antes, don Miguel.
1: Así es, Mauricio. También hoy día el Consejo Extraordinario, producto ya para votar. Las lucas que deben cancelarse los trabajadores de aseo, así que ya está listo la Contraloría.
0: Exacto. Y qué bueno que Contraloría haya dicho, sabe esto, esto acá. Igual me gustaría que por favor Contraloría pudiera decir, hay que entregarle los recursos a Mayek Unido, eso es lo que igual uno como angolino y viendo al club cómo está, en qué posición está, creo que es importante que ellos también dictaminen de que nosotros tenemos que entregarle los recursos, así como ellos también han estado luchando por, oye, compleja situación económica, los chiquillos ahí trabajando por Sumayico, que es un trabajo, ser futbolista es un trabajo también, pero yo espero y anhelo de que pronto se entreguen los recursos para así votarlo y entregarle los millones de pesos que les corresponde a nuestro Mayequito.
1: Así es, Mauricio, también vamos a estar siguiendo información, mire, seré mi trabajo de economía, tengo entendido, para una reunión. Acá, si queremos estar chequeando.
0: Oiga, usted está donde el pollo, que me mandan una foto, se está comiendo una sopa y pilla.
1: Sí, pues Mauricio, hay que tomar desayuno, o el que mandó la foto no toma desayuno.
0: No, es que el que mandó la foto es paparazzi. Paparazzi.
1: Identificado el hombre. Se caiga, ahí vamos a estar nosotros chequeando información.
0: Que es que, oiga, ¿sabe, don Miguel? Usted, como decía mi abuelita, usted es pendenciero.
1: No, cada uno los pecados los paga aquí.
0: Oiga, así es, que es pendenciero. ¿Quién me puede enviar lo que significa pendenciero, por favor? Ya, Miguelito, un abrazo.
1: Estoy muy bien, don Mauricio.
0: Cómase la sopa y pilla con un poquitito de mostaza. ¿Sí?
1: No, la mostaza me hace mal, Mauricio.
0: Ah, bueno, ketchup.

Mi corazón, qué linda. Hay unas canciones tan lindas de los Guasos Quincheros. 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

0: ¿Qué le gustaría escuchar? 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
0: Oye, que cantan lindo estos cabros de los Guasos Quincheros, ¿eh? Sí. No, a mí me encantan los Guasos Quincheros. Elegancia.
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0: dónde la vieron, cómo va a tocar la batea. Y la batea hoy día, déjeme mirar. ¿Dónde está la batea hoy día? A ver, deje. Ya, pues, Katia. No. Te voy a mandar dónde está la batea, por si acaso, para que se la envíe ahí a toda la cuadra. ¿Cómo se menea la...? ¿Dónde está la batea hoy día? Hoy día es martes, hoy día la batea está en Pedro de Oña, al costado de la Sama, chiquillos. Hasta la una. Y después a la tarde, a las 2:30, está en Colo Colo con 18. Ahí está la batea.
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0: ¿Cómo se menea el agua en la batea? Tirin, tirin, tin, tin, tin. Ya, sería todo. Ahora nos vamos a ir a las canciones. ¡Chu! Claro que sí, por supuesto. ¿Cómo no voy a tocar una canción tuya? Dice ella que esta canción, no sé si a veces pienso que me la hizo a mí. Sí. Oye, un saludo para mi amigo Lázaro Cayupe y Margarita Cayupe, que nos escuchan lejos, ¿ah? No voy a decir dónde, pero son angolinos radicados fuera de nuestro terruño. Así que un saludo a la distancia. ¿Te gustó, Alejandrito? ¿Eh? ¿Te gustó? A ver, pa, ¿qué era este? Este se la sabe completa.
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0: Está loco. Ni se le ocurrió. No, ¿dónde la vio?
2: Si ya están equivocados ya.
0: No, pasa nada. Cuenta. No pasa nada. No pasa ya. Nada.
2: Ahí vamos a estar atentos a ver qué nos trae.
0: No. Ni se le ocurra.
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0: Sí, era para hacerlo picar, ¿no? Era para hacerlo picar.
2: Arriba las palmas, todos los personajes.
0: Arriba las palmas. Tonto. Gracias, Miriam, por esa canción.

0: tremenda canción. Gracias, Miriam. Es un temón, ¿eh? Sí, un temón. ¿Qué me piden por acá? Me piden... Buen día, tío Mapri. Me dice Don David Arriagada. Lanita me pide una canción... de Carlos Rivera. Nuestro amor se quede... A ver, déjame buscar, a ver. Ta, ta, ta, ta, te copiar, pegar.
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0: Y quiero decirlas y cantando.
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0: cantando. Sí. Ya la vamos, la tenemos lista. También nos piden a...
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0: sí, sí, tenemos hartos pedidos. De a poquitito vamos a ir dándole ya.
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0: Vamos a ir a comprar ropa interior, vamos a ir donde ellas. Ahí está la señora Leila Guidotti. Sí, Leila. Con la señora Eriquita, ahí al lado del Banco Chile. Por ese lado, por calle Lautaro, están ellas.

0: Leila, Leila.
1: Ahí está, Leila Guidotti. Sí, este calzón es como... Es como un... Se llama... Es como un colalés. Pero no tan colalés. Aunque le gusta el colalés, como para woman, de mujer. Bonito, hay de todos los colores. También hay... todo lo que es, por ejemplo, llegaron pijamas también de varón, marca top. Llegaron pantaletas, bikini colales, eso es lo que quería decir. Calcetines de cobre, también de varón. Y tenemos una gran variedad de novedades, pantaletas y boxer damas, ¿cierto? Y lo importante es que son de algodón, son de calidad, no son cualquier cosa. De ir a comprar una cosa que se haga plástica, ¿no? Y hay panties de color piel, ahora que viene ya la temporada más monona. Para que se ponga la minifalda, señora. Buenos días, Fabi. Se ponga la minifalda, sí.

Eres mi talla perfecta, eres ella, la ropa interior, gracias. 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Fue tan sincero. Carlos Rivera nos trae que lo nuestro sea, no sé, que se quede nuestro, que sea algo piola, ¿no?

Oye, ¿qué me dicen? Que en Baden con Baviera por ahí hay poca presión de agua. La Katy que está escuchando, hay poca presión de agua. ¿Podrían abrir la llave, por favor? ¿O será que a mi amigo Omar nomás le estás... A lo mejor pagaste la mitad del recibo, pues, Omar. No pagaste el agua completa, pues, compadre, ¿eh? Ayer pasé por tu casa y no me sentiste en los pasos. ¿Quién viene aquí? Buenos días, hola, ¿cómo estás? Sí, para eso estamos. Lo del tema del canal, mi querida amiga, ya lo presenté, deberíamos próximamente ir a verlo, ¿ya? Sí, a limpiarlo. Sí, estamos de acuerdo. Que se viene la lluvia, me dice. Oye, fíjate que te quiero contar algo. Que estuve averiguando... Y quiero compartirlo contigo, señora, porque es importante que lo sepas. Mira, a la vuelta de los comerciales, porque me pilló la hora, les voy a contar algo. Hice una averiguación, llamé al banco del Estado. Esto tiene que ver para todas las personas que tienen y están pagando dividendos, ¿ya? Les voy a contar algo que a lo mejor les va a sorprender, pero tienen que hacer la gestión. Lo pueden hacer a través del teléfono. Sí. De ahí les cuento. Espérenme un poquitito. Voy y vuelvo, dijo. Voy y vuelvo, señores.

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0: enviarlo ese... ¿Puedo enviar ese video al TikTok mío? Muchas gracias. Ahí lo voy a subir. Sí, porque en otras partes no conocen ni los pollos, señora. ¿Serio? ¿Por qué le digo esto? Porque yo conozco mucha gente que viene de otros lados y cuando ve un ayunte de güeyes o no sé, cualquier cosa, lo va a encontrar ahí sacándose foto con los pollos, sacándose foto con las gallinas, sacándose foto hasta con la momia de allá de... Sí, el momio. Del vergel, el momio.
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0: Sí, pues que cante el momio. Madi Trans está con nosotros. Voy a saludar a Marlene Olave, que está en la sintonía. Buenos días, Mauri. Saludar a mis dos amores. Lo más bello que tengo, mis hijos, Jean-Pierre Jiménez y Ricardo Lago. Por favor, también a mi nieta hermosa, Amanda Lago. Dile que los amo mucho. Ay.

0: Anda Pedro Pascal en Angol. Pedro Pascal anda comiendo sopa y pilla en Angol.
1: No le puedo creer, ¿en serio? Ah, Pedro Pascal. ¿Qué es lo que es esto que me envían? Mándenme chiste, porque tengo pocos chistes hoy día. Sí. Ah, no, este es del. Ah, no, no me manden de la U de Chile, si ya ganó la. Ya fue ya. No me manden esas cosas, no hay que. A nadie.
2: Hola, don Mauricito, espero que se encuentre muy bien.
1: Hola, ¿cómo está? Ahora mire.

Cuando uno pierde, igual, pues cuando nos toca a nosotros no le gusta que lo molesten a uno. Así que calladito no va mejor. Disfrute el triunfo calladito. Disfrútelo, no ande pasándole la cuenta al resto. 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Si usted quiere ir a Vergara 397, está cordialmente invitado. Mire, yo delante les dije algo que, sí, la batea hoy día en La Sama, afuera de La Sama, para que se ubique. En La Sama, hasta las 2:30. No, hasta la una la vamos a dejar. En La Sama, ahí está la batea hoy día. Y en la tarde en la Villa Manantial, le colocó lo con 18. Le contaba de que me ocurrió un tema, o sea, yo averigüé porque la verdad es que estaba con la bala pasada, como se dice en buen chileno. ¿Qué ocurre? Que me preguntó un auditor ayer, antes de ayer fue, sobre una situación que uno a lo mejor no sabía y lo habíamos analizado con John Erice, que fue presidente de la Junta de Vecinos, parece, de allá de la Villa España hace un tiempo atrás. Y estuvimos hablando y me dejó con algunas dudas, pero yo sabía de que esta situación se puede hacer. Sobre cuando usted, si todavía está pagando un dividendo, establece la obligación de el seguro que usted mantiene, o que usted paga un seguro mientras paga su casa. Y ese seguro es de incendio también, pero a la vez, si su casa se deteriora producto de las inclemencias del tiempo, o porque se le cayeron unas ramas al techo, o por cualquier cosa que ocurra dentro de su establecimiento donde vive, ¿ya? Entonces usted puede llamar a un número de teléfono del Banco del Estado, en este caso, y activar ese seguro que usted tiene, que muchos no lo saben, que es un derecho de... Déjeme buscar el número. Y yo ayer estuve conversando con una señorita, preguntándole, ¿cierto?, sobre esta situación, y me dijo, efectivamente, contribuyente Jiménez, efectivamente, usted lo que tiene que hacer es solamente, me dijo, activar esto. Yo tengo que ir al banco, le dije yo, a alguna parte especial. No, lo puedo hacer aquí por teléfono. Y yo llamé ayer y me dice, efectivamente, ¿quiere hacer la denuncia al tiro? Por ejemplo, señora, si usted tiene fotos de que su casa, siempre que esté pagando dividendo, ¿eh?, de que su casa tiene la techumbre rota, por ejemplo, por la inclemencia del tiempo, por el viento, o porque por el pasar de los años se ha ido deteriorando y todavía paga dividendo, llame a este número, anote. Y por ejemplo, usted puede tener la techumbre en malas condiciones y está pagando dividendo, anote. 600-660-1212. ¿Ya? 600-660-1212. 600-660-1212. ¿Ya? Y me lo va a agradecer. Acuérdese de mí. Acuérdese de mí. Que es un seguro que lo va a proteger, o la va a proteger a usted de su casita. Y van a venir a su casa a mirar.
y le va a usted le va a decir, mire, fíjese en las grietas que tiene el techo, ese techo ya las calaminas están para la corneta. Claro. Y ahí le va a revisar el caballero que viene del banco y efectivamente, señor, a ver, sacar la cuenta, le vamos a dar tantos millones para que arregle el techo. Y usted ocupa la plata en el techo, sí. Claro. Y las otras cosas que tiene con problemas, ventanas que se filtren, el techo, por ejemplo, el cielo raso que le llama a uno, que donde las goteras hicieron estrago y se infló la madera o se infló el cholguán que tenían, no sé, qué diablo tienen en el techo, pero hágalo, hágame caso. 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

0: Eso, señoras y señores, vamos a saludar a los cumpleañeros.
1: Los 60 años.
0: Cumpleañeros felices, sí, comiendo las perdices. Voy a saludar en el día de hoy, voy a saludar a Principal Clean. Ya le había contado en antito de las novedades que tiene Principal Clean. ¿Quién me está llamando? Espéreme un poquitito. ¿Quién me llama? ¿Quién me llama? ¿Quién

0: momento me estaban llamando de, por WhatsApp. ¡Eso! Oye, sí, estaba contando de que la señora Jimenita está de cumpleaños hoy día. De ahí de Principal Clean. Así que un saludo para la señora Jimenita. Dice, hola, mi mami Jimena está de cumpleaños. Salúdela de parte de sus amores. ¡Ay! Ready y Consuelito, que la amamos mucho. Gracias, don Mauri. Ella está escuchando su programa. Y póngale un temita bonita, elíjalo usted. Muchas gracias. ¿De qué? Pues que lo cumpla feliz, Jimenita. Que lo pases muy bien. Que tengas un lindo cumpleaños. Tiki, tiki, tiki, tiki. ¿Qué pasa la horita que te estés levantando, Iván Tamarín?
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0: Déjame. Tiri, tiri, tiri. José, ¿cómo estás, José? ¿Cuál José este? Ah, hola, amigo Checho, ¿cómo estás? Sergio Cifuentes, saludos. Buenos días, señora Claudia. Buenos días, don Pato y Turrieta. ¿Ha hablado poco ahora, don Pato? Don Pato y Turrieta de viejo en viaje. Tiri, tiri, tiri, tiri, tiri. Ya. Entonces, mis contribuyanos, déjame mirar aquí. Ahí sí. Ya. Listo. ¿Quién está de cumpleaños hoy día? Vamos a abrir el Facebook para ver quién está de cumpleaños. Sí, porque a mí me gusta saludar a los cumpleañeros. Me gusta saludar a todos los cumpleañeros que tengan un día muy lindo. ¡Oh, qué lindo! El gol de Mayeco que sale repetido. Ya, aquí está, aquí está, aquí está, aquí está, aquí está, aquí está. Aquí estamos, aquí estamos, aquí estamos, vamos a ver. De inmediato, cumpleaños feliz. Está Sofía de cumpleaños, Sofía Palma. Que tengas un día lindo de parte de don Alfredo Nasal. Que ahora ya tiene todo para los guasitos y estamos justo aspectados con la línea de vestimenta de chinita, de guaso, que tenemos los sombreros, los de guaso, el traje de guaso, las espuelas, el cinturón, todo está en Sara le conviene. Ahí, Sara, ¿qué dije? Ando clarito. Ay, necesito vacaciones, sí. Mauricio Yanes Badilla, ¿cómo estáis, Mauri? Está de cumpleaños él. Vivió parte de su niñez en la población Sibri. Bueno, la población Sibri, el cacique Melín. Ahí mismo. Y hoy día está de bodas de Rubí, mi querido amigo Eduardo Nene Garcés y su esposa Leonor Martínez Burgos. Ramón Moncho Albornoz, que fuera funcionario del Banco Español Chile. Hoy voy a enviarle un saludo a mi amigo Iván, que nos está escuchando. Y me dijo justamente, Mauri, por lo que estaba hablando del banco de Nantes, ¿eh? Saludamos en el día de su cumpleaños a nuestro amigo Lucas Simón San Martín Yáñez. Como decía una tía, Ñañez. Feliz cumpleaños, Panchito. Mire quién está de cumpleaños, Loreto Muñoz Fariña. Oh, y este muchachito también, don Patricio Fernández Pérez. Y por acá está de cumpleaños nuestra amiga Jennifer Muñoz González, ex alumna de la escuela Diego Dublé, donde estudié yo mi infancia, la escuela 7, y del liceo comercial, hoy profesora de párvulos, además como familia hincha de la gloriosa Universidad de Chile. Sí, ella es Chunchita. Felicidades, Chunchita. Voy a saludar a este cabro que es auditor de otra radio, me dijeron, pero igual lo vamos a saludar. A don Mario Cid Bustos, ex alumno del Liceo de Hombres, vecino del sector central, emprendedor de ahí por el lado de tu calle Tucapel. Don Mario Cid Bustos, él es, claro, auditor de la radio Capullo. A ver, por acá está de cumpleaños también mi querido amigo Felipe Cárez Ganga. Sí, pues saludo de profesión odontólogo. Que tenga un día lindo, mi querido amigo odontólogo don Felipe Cárez. También está de cumpleaños mi amiga Inés Orellana Valdés, exalumna del Instituto Comercial de Angol, exfuncionario de la Gobernación, dirigente social y vecinal, amiga y mi generalísima de campaña. Broma. Saludos, que tenga un día lindo también don Eduardo Contreras Díaz, abogado de profesión, hincha, socio y dirigente de Mayeco Unido, pues. Feliz cumpleaños, Eduardo, que lo pases lindo. Eduardito. Eso.
1: Ay, ay, ay.
0: Ay, ay, ay. Ayer estuvo la Barbarita Muñoz Ancapi también de cumpleaños. Que lo pasen bien, que lo pasen lindo. Que le voy a tocar unas cumbias para que muevan el esqueleto. Sí.
2: Vacila, vacila, vacila.
0: Vacila, vacila. 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

De regreso ya para continuar con nuestro programa. En breve vamos a estar con el diputado Eduardo Cretón para conversar de algunos temas importantes de la contingencia. Espérenos que ya volvemos.

0: este un temón del gran Hernaldo. ¿Se acuerdan? Hernaldo, que estuvo en el Festival de Viña del Mar. Un temón muy lindo, muy lindo, una canción muy bella que nos había pedido la Rosita. La Rosita nos pide puras canciones del año de la Cocoa. No, pero en todo caso, siempre con mucho cariño y respeto para ella. Vamos a enviar muchos saludos también a Juanita Valdebenito, que nos escribió aquí, que no nos ha llegado tu mensaje, Juanita. Esperando mensajes, que yo le he dicho siempre que el internet lamentablemente es muy, muy lento por acá. Tengo al diputado don Eduardo Cretón, que nos visita normalmente acá a nuestros estudios para hablar de temas importantes, así que lo saludamos en esta mañana, diputado. Gracias por estar acá, por traernos a lo mejor buenas nuevas, ¿eh? Siempre es bueno que nos traiga buenas noticias, querido diputado.
1: Gusto saludarlo, don Mauricio, saludar a todos quienes nos escuchan por Radio Los Confines, la 103.9 en la comuna de Angol. Y bien, contento, han sido días intensos, don Mauricio, seguimos trabajando, ya vamos a cumplir casi 6 meses desde que asumimos como diputado. Se
0: pasa rápido el tiempo.
1: Pasa rápido el tiempo, pasa volando. Y nosotros el otro día con nuestro equipo hicimos un trabajo bien interesante, que es tomar aquellas cosas que prometimos en campaña y ver en 6 meses cómo va.
0: A ver,
1: recordémosla. Hablamos en campañas de no más contribuciones. Ya aprobamos ya el proyecto de reconstrucción nacional, que va a permitir que los mayores de 65 años no paguen contribuciones por la primera vivienda. Check. Hablamos de terminar con la tómbola. Ya aprobamos ya en la Cámara de Diputados un proyecto que reforma el sistema de admisión escolar, la famosa tómbola, para que los colegios puedan volver a seleccionar y vuelva a valer el mérito de algo en la educación de nuestro hijo. En casos particularmente especiales, como por ejemplo, aquellos hermanos que quedan separados de colegio por la tómbola, que ahora puedan quedar juntos en el mismo colegio, y eso también.
0: Y el gasto que involucra también que los hermanos queden separados.
1: No, imagínense, es un problema.
0: Furgón, hay que pagar, sí, ¿ah?
1: Dos furgones. Sí, es un problemazo. Prometimos también, don Mauricio, más seguridad, y en la Comisión de Seguridad, de la cual yo soy integrante, hemos sacado adelante una cantidad de reformas, como por ejemplo la ley Nain Retamal 2.0, el proyecto de ley que permite que el Ejército pueda realizar controles preventivos de identidad estando bajo estado de excepción constitucional, la ley antiencapuchado, hemos aprobado también agravantes como la escuela protegida para empezar a erradicar la violencia.
0: Eso de los colegios, esto que es importante revisar mochilas y todo
1: ya,
0: lo demás.
1: Ya es ley eso, ¿sí? Ya se puede hacer.
0: Y eso, porque hay algunas leyes, diputado, que son leyes ya, pero vienen sin lucas. Me refiero a esto, sí, ¿cómo va a funcionar?
1: Por supuesto que hay que avanzar en capacitación para los establecimientos educacionales, para que se puedan revisar de buena forma las mochilas, etcétera. Pero hoy día ya es ley, eso está en el ámbito de seguridad, y que además ahora hemos presentado junto con el ministro Martín Arrau de Seguridad la famosa ACOT, la Agenda contra el Crimen Organizado y el Terrorismo, donde también tenemos muchos temas en materia de seguridad que sacar. Prometimos también en campaña que íbamos a estar en terreno. Hemos recorrido cada una de las 16 comunas de la Araucanía Norte y estamos siempre presentes en constante contacto con los vecinos, bueno, etcétera. Prometimos que íbamos a hacer cambios a la ley indígena y estamos ya trabajando un borrador. Y también prometimos que íbamos a tener una ley de conectividad, de reparación a las víctimas de la violencia y el terrorismo en nuestra región. Y ese proyecto ya se aprobó en general en el Senado. El gobierno está trabajando en presentarle algunas indicaciones para poder mejorarlo, y esas indicaciones las está haciendo con un proyecto que nosotros escribimos junto a las víctimas de la violencia y del terrorismo. Y también prometimos una ley de conectividad rural y estamos trabajando ya en identificar algunos de esos dolores, como por ejemplo, junto con el senador Rodolfo Carter, estamos trabajando en la idea de poder crear un mecanismo para que las empresas puedan contribuir a hacer caminos y que eso se les descuente de impuestos. También con el senador Rodolfo Carter logramos meter en el proyecto de reconstrucción nacional el hecho de que las empresas puedan costear los tratamientos de enfermedades raras de sus trabajadores y eso se les descuente de impuestos. Y eso ya está aprobado en el proyecto de reconstrucción nacional. Entonces, en 6 meses, don Mauricio, hemos podido sacar adelante gran parte de lo que prometimos en campaña. pero todavía nos quedan 3 años y medio. Así que vamos a seguir trabajando.
0: Son 4 años suyos.
1: Pero ya quedan 3 y medio, sí, ya llevamos casi medio año, imagínense. Increíble. Pero vamos a seguir trabajando. Hemos presentado 14 proyectos de ley, 4 proyectos de resolución y hemos enviado más de 506 oficios de fiscalizaciones a distintas instituciones del país. Así que estamos haciendo la pega firme.
0: Y con relación a esto de los colegios, porque me estaba escribiendo aquí Gonzalo, los colegios podrán tener estos aparatos que detectan metales, sí. Pues de repente los chiquillos andan con
1: algún con cuchillos, con todo. Sí. Entonces, ¿son caros los detectores de pórticos de armas y metales?
0: ¿Eso no tiene que subvencionar solamente el mismo colegio?
1: La idea es que el Estado pueda generar programas para ir poniendo estos pórticos. Tuvimos un problema hace un año atrás, más o menos, que en el primer colegio en poner un pórtico detector de armas y metales fue el IMBA en Temuco. ¿Y sabe qué le dijo la superintendencia? Que no lo podían hacer. Entonces, con este proyecto de ley de escuelas protegidas, ahora se le permite a los colegios tener estos mecanismos de seguridad. No es lo ideal. Por supuesto que no es lo ideal. No es lo ideal tener que revisar mochilas, no es lo ideal tener que tener un pórtico detector de armas y metales, no es lo ideal que nosotros tengamos que hacer leyes para sancionar a quienes cometen delitos dentro de los colegios, porque no es ideal vivir con el ambiente de violencia que hoy día vivimos en nuestros colegios. Pero es necesario. Y es necesario para garantizar el derecho de la inmensa mayoría de los estudiantes que va al colegio a aprender, no de aquellos que van a delinquir. Por eso es muy importante. Así que, como les cuento, estos 6 meses han sido 6 meses bien intensos, de harto trabajo, donde hemos podido avanzar con aquellas cosas que prometimos en la campaña y donde vamos a seguir trabajando junto a la agenda del gobierno en temas de seguridad, que son los temas que hoy día más importan a los ciudadanos, en temas de empleo. Hoy día tuvimos una muy bonita actividad acá en la comuna de Angol junto a un grupo de transferencia tecnológica de mujeres agricultoras que están tratando de involucrar más al mundo femenino en el tema del trabajo, porque hoy día el desempleo femenino es realmente uno de los grandes males que tenemos en nuestro país. Y también, por supuesto, seguir trabajando en temas de recuperar el crecimiento económico y más oportunidades para los chilenos. El proyecto de reconstrucción nacional es un primer paso, pero ahora tiene que venir una agenda bien robusta en materia de seguridad y en materia de la emergencia de empleo que vivimos en nuestro país, porque tenemos casi 1 millón de chilenos que no tienen trabajo. Muy a nosotros complejo. Don Mauricio, nos pasa mucho en la calle que se nos acerca gente a entregar mucho currículum, y estoy hablando desde la persona que trabaja en la construcción hasta el ingeniero informático, el ingeniero comercial que no encuentran trabajo.
0: Yo le cuento, hay situaciones que a uno, pucha, les duele el alma, porque Angol es tan chico que uno nos conocemos. En una oportunidad, y usted como está comentando esto, fui a un supermercado y me encontré con un joven que había estudiado kinesiología y estaba de reponedor en un supermercado, y le dije, uy, ¿no terminaste tu carrera? Le dije, ¿por qué? ¿Qué te pasó? No, me dijo, y si yo ya estoy titulado hace tiempo, soy kinesiólogo, pero no tengo trabajo.
1: Mira.
0: Trabajando de no es por denigrar ni nada.
1: No, acá sino que todos los trabajos dignifican.
0: Sí, por supuesto.
1: Pero sí hay un problema de fondo. El problema de fondo, Mauricio, es que nosotros le vendimos expectativas a esos jóvenes que no fuimos capaces de cumplir. Porque en la generación de mis padres, la generación que hoy día tiene entre 50, 60 años, 65 años, el hecho de ser profesional te cambiaba la vida. O sea, sí, si tú eras profesional, saliste de la pobreza. Y pudiste sumarte a la clase media, a la clase media alta. Te pegaste un salto en la movilidad social brutal. En la generación mía, la entre 30 y 21 años, que es la generación que está saliendo de la universidad, ser profesional hoy día no te garantiza nada. Ser profesional no te garantiza nada. Y a mi generación le preguntan, oigan, ¿ustedes creen que les va a ir mejor que a sus padres? Y te responden no o no sé. Siendo que a mí me criaron mis papás diciendo estudia para que te vaya mejor que a tus padres. Y mis papás estaban convencidos de que yo iba a tener una mejor calidad de vida que ellos. Hoy día con los jóvenes no nos pasa eso. El 16% de los jóvenes que fue a la universidad tiene el cartón colgado en la casa y no encuentra trabajo en lo que estudió.
0: Exactamente.
1: Y eso es una realidad brutal. ¿Y cuál es el problema? Es que en Chile vendimos este tema de que la universidad era la única forma de poder salir adelante. Y hoy día la realidad es que hay carreras que están completamente sobrevendidas. Por ejemplo, usted ponía un ejemplo ahí de kinesiología, por ejemplo. ¿Hay cuántas otras más que están sobrevendidas? Entonces, a ese joven le dijimos que si iba a la universidad, que se esforzaba, que si estudiaba le iba a ir bien porque iba a encontrar trabajo. Y esa no es la realidad hoy día. En Chile pasamos de una realidad de que en el año 2005, por ejemplo, 2004, perdón, menos del 30% de la población o de la fuerza laboral eran profesionales que habían ido a la universidad. El otro 70% eran técnicos profesionales o personas que habían terminado su enseñanza media. Hoy día, cuando uno mira la radiografía, estamos llegando casi al 60%, el 54% de la fuerza laboral fue a la universidad. Y eso, obviamente, que cambió todo el paradigma, porque hoy día, insisto en este punto, ser universitario no nos garantiza nada. ¿Y dónde yo creo que está el problema? Es que nosotros hemos denigrado, por así decirlo, lo que era la educación técnico-profesional, que es la educación del futuro, porque dura menos tiempo, porque los jóvenes que salen de la educación técnico-profesional se insertan más rápido al mundo laboral, y porque hoy día los sueldos de la educación técnico-profesional andan muy parejitos, si es que no mejoran en algunos casos, con la educación universitaria. Hay que hacernos cargo de esa realidad.
0: Y hay que hacerse cargo también, diputado, disculpe, de darle la oportunidad a la gente, porque de repente hay llamado a concurso y dice experiencia laboral, tantos años. Sí. Entonces ahí paramos el tema.
1: Ahí le quiero contar que hemos trabajado en un proyecto de ley junto al diputado de la región de Valdivia, de Los Ríos, Omar Sabat, que es el empleo, que es el proyecto de ley de empleo joven, precisamente para que los jóvenes no le pidan 3 años, 4 años de experiencia laboral, si no la tienen, porque vienen saliendo los mismos. Y esto nos permite ir insertando a los jóvenes al mundo laboral. Pero donde también yo creo que hay que hincarle el diente, como se dice en buen chileno, es a la educación dual. Yo soy presidente del grupo de amistad interparlamentario chileno-suizo. Y Suiza es uno de los países que mejor éxito ha tenido en el tema del empleo juvenil. ¿Por qué? Porque lo que hacen los suizos es muy inteligente. Es que permiten que la gente pueda estudiar y trabajar al mismo tiempo. Entonces, mientras empiezan a trabajar y después terminan de estudiar, salen con trabajo inmediatamente. Entonces, hay que avanzar en nuestro país a volver a darle la importancia que se merece la educación técnica y avanzar también en educación dual para que nuestros jóvenes puedan trabajar y estudiar al mismo tiempo. Y en otra cosa, que nosotros en estos 6 meses, como le decía don Mauricio, también hemos estado trabajando, es que le hemos pedido formalmente al gobierno, al presidente Kast, que acortemos el tiempo de las carreras universitarias. Oiga, 5 años, cuando podrían ser 3, podrían ser 4, pero 5 años estudiando una carrera, siendo que hoy día además tenemos la inteligencia artificial que va a reemplazar muchas de las cosas que están aprendiendo los jóvenes en la universidad. Bueno, 5 años, yo creo que es mucho. Y el gobierno creó una mesa para ver la posibilidad de poder acortar los años de las carreras universitarias. Adivine usted, don Mauricio, adivine, buen adivinador, ¿quiénes son los primeros en oponerse a esto?
0: Cuénteme, pues.
1: La universidad.
0: Ya, pero no les conviene absolutamente.
1: Públicas y privadas.
0: Mire.
1: Porque obviamente significa tener menos tiempo a la gente pagando aranceles.
0: Claro que sí.
1: Yo creo que es importante que avancemos eso. Educación dual y acortar las carreras universitarias y que entendamos que con esto de la inteligencia artificial, el mundo de los estudios está viviendo una verdadera revolución a la cual tenemos que adaptarnos con tiempo.
0: Sí, de todas maneras. Bueno, hay un tema que yo he tratado acá en la radio y que también la gente, que son nuestros auditores y el común denominador de quienes viven para ciertos sectores, y yo lo vi a usted en las redes sociales preocupado de, específicamente de un sector donde nos escuchan para allá, porque tenemos una señal, la 92.3, de la ruta Traiguén, los sauces Traiguén, ¿cierto? Donde está, sí. Pero parece que la bombardearon, está llena de cráteres.
1: Igual que la que está acá entrando Angol.
0: Exacto, y que quería tocar esos sí. dos temas, y que son muy complejos por lo demás, sí. Pero yo creo que debemos hacer algo. Ustedes sí. que están más arriba que nosotros, ¿cierto? Se debe hacer algo. Aquí hay que tocar puertas. Yo creo que usted ha conversado con muchos personajes.
1: Usted me conoce, don Mauricio. Yo soy una persona de derecha que no escondo mi idea. Al Por que supuesto. Le guste, muy bueno. Al que no, respeto. Lo único que yo pido en una democracia.
0: Nada más que eso.
1: Pero yo soy una persona de derecha. Soy un diputado que ha estado comprometido con la agenda económica y la agenda de seguridad de este gobierno. Quiero que al presidente José Antonio Kast le vaya bien.
0: Le vaya bien.
1: Pero si hay un tema en que yo voy a hacer oposición, si es que es necesario, es la ruta R86 que va desde Angola hacia Los Sauces, desde Los Sauces hacia Traiguén. ¿Y por qué lo digo? Porque el otro día yo lo vi con mis propios ojos cómo se estaban tapando hoyos con tierra a la entrada de Angol.
0: Exactamente.
1: Nos han llegado una cantidad de reclamos de vecinos por el mal estado de la ruta, realmente impresionante. Personas que han roto neumáticos, han pinchado, varios casos. Entonces, yo el otro día le pedí una reunión al ministro de Obras Públicas en Santiago, nos reunimos, donde le planteé la necesidad de poder avanzar en esto. ¿En qué está hoy día? Esto está en que hay un tramo que va desde Traguén hacia Lumaco, que ya está con RS y por lo tanto está, va a entrar a financiamiento, pero que son 8 kilómetros. Después nos queda desde ese cruce hasta Los Sauces, que todavía no terminan el diseño. Y después desde Los Sauces a Angol no hay nada. ¿Qué le planteé yo al ministro? Ministro, uno puede entender que los gobiernos se tienen que instalar y que esto demora tiempo. Pero ya llevamos casi 6 meses. Y que estén tapando los hoyos con tierra ya no es responsabilidad necesariamente del gobierno anterior. Que está bien, uno puede tener todas las críticas. Yo soy opositor al gobierno Boric. Que no licitaron las globales, que fueron inoperantes, que se robaron las plata con las fundaciones, con todo. Pero ya llevamos 6 meses, ministro, y ahora nosotros tenemos que responder por este problema. Y lo que le he pedido al ministro es que cuando se hagan los estudios del otro tramo que va desde Lumaco hasta Los Sauces, también se considere un tramo de por lo menos unos 8 o 10 kilómetros desde Angol hacia Los Sauces, que es la entrada a la comuna, que es donde está en pésimo estado. Porque después desde Angol hacia Los Sauces, pasado 10, 12 kilómetros de Villa Trintre hacia allá, por ahí, yo creo que ya está en buen estado la ruta. Pero la entrada a Angol es realmente inaceptable. ¿Y para qué vamos a hablar de esa otra ruta, que es la de acceso a Angol, la R242, que es de trato directo de vialidad y que eso ya prácticamente no se puede andar?
0: Y bueno, yo creo que aquí hay que ver el tema, ¿cierto?, con los entes que usted ha manejado ahí, importante de que se dé a conocer, porque aquí es, nadie hace nada. Y no es verdad, porque yo defiendo al diputado Gretón, lo he visto en las redes sociales, a mí me llega mucha información de usted, de lo que está haciendo, de la conversación que tuvo, ¿cierto?, con el ministro. Ahora bien, hay personas que me están... A ver, escuchemos a ver qué es lo que nos dice. Pues vamos a ver qué... Si son al hueso o no son al hueso, como dicen. Vamos a bajar un poco la señal de acá. Espérenme un poquitito, diputado. Ahí sí, vamos a ver. Espérenme un poquitito aquí. A ver, ¿qué nos dicen por acá en este mensaje? Escuchemos, a ver.
2: Hola, Mauri. Mira, se escucha muy bien y gracias por la autoridad que está contigo ahora ahí aclarando muchos puntos que están sucediendo acá en nuestra comuna y alrededores. Mi consulta es, no sé si tendrás caso, pero o el poder hacer algo acá en lo que respecto a la rotonda de Huequén. Ya al venir de Los Sauces hacia acá, hacia Angol, lo que sí hace falta ahí, ya que no se pusieron semáforos, es un espejo donde los conductores puedan ver, visualizar los vehículos que vienen desde Angol hacia Coyipulli, y así no se instalan, no se estacionan sobre el paso cebra, ya. Porque ahí no se estaciona en el paso cebra y cortan el tránsito, ya. Además que es un riesgo para tanto para los peatones como para los conductores que vienen ahí, porque no hay un semáforo, nada. Así que esa es mi pregunta, si puede hacer alguna gestión para eso. Gracias.
0: Bien, acá también te saluda Alejandra, te agradece, joven diputado, con cojones y comprometido con el trabajo de la comunidad. Bien.
1: No, muchas gracias. Sí. Oye, no, y también se aceptan los insultos y los trolls y todo eso.
0: A ver si es insulto, pero este...
1: Se acepta.
0: Ya, este que viene aquí, veamos, pregunta al hueso, a ver, ¿será para eso, no? A ver.
3: Me parece bien la entrevista, pero que no diga que Boric robó plata. Está bien que sea opositor a Boric, pero si Boric robó plata, ¿por qué no está encarcelado? Entonces, no, ahí estamos mal, está bien que sea de derecha el hombre, pero hable las cositas claritas. Ahora, si habla de las fundaciones, vea de qué sector están más complicados con la platita. Así que dejemos que las investigaciones corran y que no diga que robaron plata, menos el presidente Boric.
1: Alejandro, yo quiero ser claro, no he dicho que el presidente Boric se haya robado plata, yo me refería al caso de las fundaciones, que lamentablemente, no sé por qué motivo, la fiscalía en muchos casos decide no perseverar. Y con respecto a los robos de plata, yo no le hago el quite a la jeringa, Alejandro. Yo creo que la corrupción es condenable, venga de donde venga. De hecho, esta semana nos enteramos respecto de un escándalo de corrupción de la JUNAEB.
0: Ah, sí.
1: Y por supuesto que tienen que actuar las instituciones. Interceptaron la oficina de un senador de mi partido. Y lo que yo he dicho ahí es que acá no vamos a hacer defensas corporativas. Acá las instituciones tienen que funcionar. Y si es que efectivamente hay temas con que hubo negociados con la plata, con la alimentación de los niños, caiga quien caiga. O sea, en eso yo creo que hay que ser clarito, porque está bien, uno puede ser de derecha, izquierda o centro, pero la corrupción hay que condenarla, venga de donde venga, y creo que lo que corresponde acá es que la institución efectivamente funcione.
0: De todas maneras. Qué bueno.
1: Lo que sí, yo sí creo, y lo que le planteé al ministro, es que uno sabe, y yo sí fui muy opositor al gobierno del presidente Boric. Creo que nos dejó con las finanzas públicas en un muy mal estado, que nos dejó con una crisis de desempleo, con una crisis de seguridad. Pero también creo que el nuevo gobierno, del cual yo soy parte y que defiendo, también tiene que hacerse cargo. Nosotros esto de que todo es culpa del gobierno anterior, va a llegar un minuto en que eso va a terminar de pasar. Y que ahora nosotros somos los que le tenemos que poner el pecho a las balas. Y parte de eso es lo que yo le transmití al ministro de Obras Públicas, porque hoy día el problema ya no se lo podemos seguir achacando a los gobiernos anteriores. Están tapando los hoyos con tierra en la ruta, y eso es una responsabilidad nuestra y tenemos que hacernos cargo. Evidentemente que es difícil porque nos dejaron con poca plata, Chile está con una deuda muy alta, la caja fiscal la encontramos prácticamente vacía, perfecto, pero hay que saber dónde priorizar. Y lo que yo le dije al ministro de Obras Públicas es: ministro, yo sé que la pedida en temas de camino es infinita, porque la región de la Araucanía es una de las regiones con más camino en todo el país. Y yo sé que es infinita. Y a comunas a las que voy yo, siempre el principal tema, uno de los principales temas, es el mal estado de los caminos. Pero yo no sé si hay un camino en tan mal estado como esa ruta. Y además es un camino que es un camino importante, porque toda la gente purén, de Los Sauces, de Traguén, que viene a nuestra capital provincial, transita por ahí. Entonces, ya no es solamente que hay un camino en mal estado, sino que hay un tema de seguridad. Exacto. De los vecinos.
0: De todas maneras.
1: ¿Cuántos accidentes fatales llevamos en esa ruta?
0: Mucho, mucho.
1: 25.
0: Mm.
1: Entonces, yo eso es lo que le planteo al ministro, de que acá, si hay una prioridad o un lugar donde amerita gastarnos bien la plata, es en esa ruta. Porque de repente uno ve cuántos proyectos sociales, otros proyectos que al final del día no generan un impacto real. Muchos proyectos que se nos van a pagar sueldos a asesores, muchos proyectos o obras que de repente no tienen el impacto que deberían tener. Bueno, esta sí es una obra que genera impacto. Y sí es una obra que es importante, porque la provincia de Malleco siempre está olvidada. Entonces vienen los ministros de Obras Públicas y siempre van a ver la doble vía Villarrica Freire. Bueno, y la provincia de Malleco. Entonces, yo insisto en este punto. Yo soy oficialista, colaboro con el gobierno, trabajo para que el gobierno salga adelante esta agenda. Creo que el gobierno en 5 meses ha hecho cosas realmente importantes por el país, como por ejemplo incorporar todos los cánceres al GES, sacar adelante la reforma
0: de la reconstrucción,
1: lo que hemos avanzado en materia de seguridad. Pero si hay un tema donde estoy dispuesto a hacer oposición al gobierno, es la ruta R86.
0: Las personas que están escribiendo el WhatsApp de la radio, les comento que se nos cayó la señal de internet, por lo tanto, si quieren, me pueden enviar a mí, Alexa, que nos está escuchando en Chillán, envíamelo a mi personal. Estos temas son tan importantes, diputado, y contestarle también a Miriam sobre el tema del semáforo o del espejo que necesita ahí en la entrada de Angol. Es un tema ya más municipal que seguramente se va a retomar, porque viene un recambio de todos los semáforos
1: de
0: Angol.
1: Sí, estuvimos con el Ceremi de Transporte, le iba a comentar a Miriam, hace 2-3 semanas atrás acá en Angol, donde nos mostró todos estos recambios que van a hacer en los semáforos y cómo se van a sincronizar. Sí. También vienen con estos ruidos, digamos, para la gente que tiene discapacidad visual, claro. para que puedan cruzar de forma más tranquila. Así que se está haciendo un trabajo también en eso.
0: Bueno.
1: Y obviamente que esto hay que ver, de repente son cosas simples. Lo que está pidiendo Miriam es algo bien simple. Se lo vamos a transmitir también al Ceremi y al municipio. A los diputados nos encantaría, don Mauricio, tener atribución en gasto público. O sea, yo la cantidad de cosas que hubiese hecho es impresionante.
0: A nosotros nos gustaría, como concejales, también tener atribución.
1: Pero hoy día es verdad que quien administra los presupuestos municipales es el alcalde, quien administra los presupuestos regionales es el gobernador regional, y quien administra el Estado es el presidente de la República, los ministros. Entonces nosotros muchas veces no tenemos atribuciones para poder hacer obras, pero lo que sí podemos hacer, y lo hacemos de hecho, es que nosotros podemos ser una especie de Pepe Grillo para aquellos que pueden tomar esas decisiones.
0: Exactamente.
1: Y ese también es nuestro trabajo.
0: lo importante es hacer la pega, como se dice en buen chileno. Diputado, le quiero dar las gracias. Uy, se nos pasó volando el tiempo. ¿Cuándo viene de nuevo? ¿Cuándo nos trae buenas nuevas?
1: Vamos a estar, yo creo que ya la próxima semana, porque esta semana es distrital. Ayer estuvimos acá en Angol en una reunión con la Junta de Vecinos ahí en Nazaret, que también se fundaron.
0: Sí, pues.
1: Hoy día estuvimos en esto de las mujeres del GTT. Vamos a tener reuniones en la tarde en la comuna de Los Sauces por algunos temas de APR. También acá en Angol por el tema de los regantes, pero ya el día miércoles vamos a estar en Lonquimay, sector de Calma. Y el día jueves vamos a estar también en Victoria, Coyipulli, viendo temas de víctimas, porque tenemos visita del subsecretario del Interior. Uh-huh. Y así vamos a terminar la semana distrital, pero ya estaremos pronto de vuelta acá en Angol. Y esperamos también prontamente poder inaugurar nuestra sede parlamentaria, que la vamos a compartir con el senador Rodolfo Carter.
0: Ah, qué bueno.
1: Así que pronto también esperamos tener noticias de eso, don Mauricio.
0: Qué bueno. Desde Chillán quiero felicitar a nuestro diputado Cretón por lo que hace por nuestra comuna. Es un excelente diputado. Saludo de parte de Alex Rivas.
1: Muchas gracias, Alex.
0: Por acá también nos escribe. A ver, Emilio, ¿qué nos quiere dar a ver?
4: Buenas tardes, Mauricio, y buenas tardes a nuestro estimado y respetado diputado Eduardo Cretón. Así que, no, más que nada, yo, Mauricio, felicitar a nuestro diputado. Así que, don Eduardo, lo felicito también por sacar la voz. El otro día veíamos, cierto, la intervención, cierto, para la ayuda de los damnificados por las inundaciones, cierto, todos esos permisos que se otorgaron en el sector inundable, y cuando alzó apasionadamente su voz ahí, cuando creo que del otro lado un diputado se reía cuando usted exponía de destrabar, cierto, la burocracia y todo eso. Así que, no, felicitarlo, diputado, porque a su corta edad ha demostrado, cierto, ahí entereza, payorra también, por alzar la voz por toda el distrito Malleco, la provincia. Así que felicitaciones, estimado diputado.
0: Emilio García. Bien, sí, porque ese día Emilio ahí me lo comentaba, y acá, aparte de que yo tiré al aire cuando le dio la rabia, pues le dio la rabieta. Y qué rico eso cuando te da la rabieta, porque sale de aquí adentro.
1: Del alma.
0: Del alma. ¿Qué le dijo el diputado al otro y de quién era?
1: Mire, voy a contarle la historia completa. Lo que pasa es que pidieron una sesión especial, la oposición, la izquierda, para hablar del tema de la emergencia y de cómo se habían gestionado la emergencia durante estos inundaciones que tuvimos acá en la región de la Araucanía y también en el norte del país. Y a mí la verdad es que me dio un poco de pudor esa sesión especial, porque por una parte teníamos a la izquierda diciendo que este gobierno lo había hecho todo mal, que no había reaccionado a tiempo, como si ellos hubiesen sido capaces de reconstruir siquiera los incendios en Valparaíso. O sea, el chiste se cuenta solo. Y por otra parte también teníamos a los partidarios de este gobierno, a la gente del Partido Republicano, diciendo que todo se había hecho bien, o defendiendo la labor del gobierno. Entonces, a mí me pasa que cuando estábamos en esa comisión, en esa sesión especial, yo digo, mira, esto es ridículo, porque la oposición al gobierno dice que todo el gobierno lo ha hecho mal, y los que somos gobierno tratando de decir que este gobierno lo había hecho todo bien. Y digo, ¿y quién está pensando realmente en las personas? O sea, ¿qué pensará una persona que ve esta sesión especial y ve que los políticos nos dedicamos simplemente a gritarnos uno a otro, a no poder entender o no preocuparnos de las personas? Entonces, lo que yo digo en esa intervención es que por una vez nos sacáramos la camiseta de oposición o la camiseta oficialista y pensáramos en Chile y en las personas afectadas. Que además esa sesión especial no sirvió para nada, porque no le solucionó ningún problema, ningún damnificado, ni uno. Y yo digo esto, y al frente mío tengo la izquierda, y había un personaje.
0: Ya, pero cuéntelo.
1: Que es el diputado Ignacio Achurra.
0: Ah, hijo del Pato Achurra, ¿no?
1: De que era actor.
0: Era actor.
1: Ignacio Achurra había sido constituyente del primer proceso, del cual yo también fui parte. ¿Se acuerda que fuimos? Sí, ahora, sí, el 4 de septiembre, sí. Celebramos el triunfo del rechazo. Entonces, yo, Ignacio Achurra, ya la verdad es que me lo tuve que aguantar un año. Cuando proponía que Chile fuera distintas naciones, con distintos sistemas de justicia, cuando querían eliminar el Senado, todas esas locuras que se le ocurrieron a Ignacio Achurra.
0: Querían cambiar hasta la bandera.
1: Y veo a Ignacio Achurra riéndose, y obviamente que me hirvió un poco la sangre. Y después uno traté un poco, obviamente, de calmarme, pero en el fondo lo que me molesta y lo que traté de expresar en eso es que a veces los políticos, está bien, hay cosas por las que está bien que peleemos. Yo soy de derecha y cuando tengo que debatir con alguien de izquierda, me apasiono, discutamos, peleamos. No hay ningún problema en eso. Pero hay otras cosas donde yo creo que en vez de estar pensando en esa pelea, deseo estar pensando en la gente. Y cuando hay una inundación, un terremoto, una catástrofe, acá ya no se trata de izquierda, derecha o de centro. Se trata de que lleguemos efectivamente con la ayuda a tiempo a las personas. Entonces la Cámara de Diputados gasta 2-3 horas echándonos las culpas uno a otro en una sesión que lo único para que sirvió fue para perder tiempo, porque no le solucionamos el problema a ningún damnificado, a ninguno. Entonces ese tiempo, en vez de haber estado peleando, bueno, podríamos haber estado gestionando cada diputado cómo hacemos que lleguen los bonos temprano, cómo hacemos que lleguen las ayudas del Estado.
0: Y que lleguen.
1: Y que lleguen. Afortunadamente acá, por lo que hemos recorrido estos días, don Mauricio, ya se pagó el bono a todas las personas que aplicaron la ficha FIBE del 3 al 5. Se pagó el bono del municipio, donde yo le agradezco a usted, don Mauricio, y por supuesto al alcalde Neira y a todos los concejales que aprobaron que las platas de los brotes de Angol se fueran directo a los damnificados. Me parece una tremenda señal, una tremenda medida. Y también le ha llegado el bono de recuperación del gobierno. Yo lo hablé con la ministra Wolf, con el ministro Alvarado, les planteé que tenía que ser rápido.
0: ¿Cuánto es el bono ese? Arriba de 1 millón igual, ¿no?
1: Eso depende del grado de afectación, entendido. Sí. Pero llega hasta el 1.5 millones cuando es más o menos grado 5, y el 4 y el 3 son distintos. Cuando es grado 1 o 2, no llega. Ahí tenemos otro tema, que es cómo se aplica la ficha FIBE. Pero bueno, vamos a tener que sacar lección aprendida también de esto. Pero eso es lo que me pasa. Yo soy una persona que le gusta la política, que defiendo mis ideas con pasión, pero cuando tenemos vecinos que tienen el agua hasta el cogote y vemos que la Cámara de Diputados pide una sesión solamente para echarnos la culpa y que no soluciona ni un problema, a uno también le indigna, también le da rabia.
0: Bien, eso es importante. La pasión, cuando uno quiere, le gusta hacer las cosas por los demás. Y creo que la parte social la merita también un aplauso de pie para el diputado Bretón, porque nos apasionamos todos. Y cuando lo vi, lo tiré al aire. Y hay mucha gente que reaccionó acá en las redes por su gallardía, por ese ímpetu. De que un joven diputado, ¿cierto?, que esté ahí, que nos defiende, que es lo más importante. Que lleve nuestras palabras, que no se las lleve el viento. Diputado, gracias por haber venido. Espero pronto tenerlo por acá con buenas nuevas. Iván, que es de Nininco, angolino, que está allá, se fue al campo el hombre, funcionario del Banco del Estado de acá en Angol, le envía cariño y gracias por la preocupación de la ruta, porque también él ocupa mucho esa ruta. Nininco queda cerquita ahí de Trinte, por ahí, por esos lados.
1: Perfecto, saludos también.
0: Así que eso.
1: Muchas gracias, don Mauricio.
0: Para servirle, pues, cuando quiera, aquí lo vamos a estar esperando para que conversemos de temas que le interesen a la gente.
1: Muchas gracias. Que esté muy bien. Hasta luego.
0: Igualmente.

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0: Nos vamos hasta mañana. Que tengan una tarde linda. Nos encontramos, si Dios quiere, mañana con un nuevo programa. Que tengan una tarde rica, que coman cosas ricas, deliciosas, ¿sí? Pues ahí en Madre Trantor, Iván, que le vaya bien. 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
7: 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Que tengan todos un hermoso día.
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Hola, hola, ¿cómo están? Bienvenidas, bienvenidos a nuestra programación de día martes. 25 de agosto, día de lluvia, día martes. Oye, ¿cuántos milímetros en Angol vivía? 40 milímetros se pronosticaron para el día de hoy. Oye, estamos en vivo ya a esta hora de la tarde para acompañarles en esta nueva dosis de energía, nueva edición de día martes 25 de agosto ya, últimos días de este mes de los gatitos, mes del corazón, mes número 8, ¿ah? A través de la programación habitual de Los Confines Radio, les saludamos en esta tarde de día martes, segundo día de la semana. ¿Cómo están? ¿Cómo va esa jornada laboral? Bueno, muchos que a esta hora están en colación. Para usted que está, a lo mejor está en su horario de colación, y también para quienes están ya listos para a lo mejor volver a la segunda patita del día. Bueno, a pesar del día, que sea una gran jornada, a pesar de la tarde, a pesar de lo que nos va a dejar esta jornada de martes, que sea también una gran jornada fructífera para todo el mundo, ¿ah? Son las 13 horas, 1 de la tarde, ya con 30 minutitos, 30 minutillos. 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

0: Ya, estamos listos y dispuestos ya para comenzar esta tarde, jornada de día, martes 25 de agosto. Saludos para quienes están cumpliendo un añito más de vida. Oiga, ¿dónde están los cumpleañeros hoy día? Saludos para ustedes que están de cumpleaños. Aquí comienza la dosis de energía modo invierno 2026.
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0: Qué buena canción hoy día para comenzar la tarde. Porque de ahora en adelante.
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0: No sufriré por nadie. Como dice Moreno, como dice, como suena.

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1: Oye, las 12, la 1 de la tarde, ya con 37 minutos, ahí estaba nuestra portada musical junto a la gran Posi. ¿Cómo se llama esa canción? Ya, ahí estaba la Caro Molina. Sí, la Caro Molina con ese tema, no sufriré por nadie desde ahora en adelante. Yo iba a decir la banda tropical, ¿no? Nadie. La banda tropical es la que está saliendo de fondo. Ya, ¿qué les cuento a esta hora de la tarde? 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Bueno, ahí está el concejal Nemer Silva López con su cordial atención de 10 de la mañana a 13 horas, 1 de la tarde, en la oficina de concejal en el segundo piso de la ilustre municipalidad de Angola. Ya, ahí está el concejal Nemer Silva López. Les deseo una bonita tarde a cada uno de ustedes que nos escuchan a través de la 103.9 de la frecuencia modulada. Y si usted nos quiere llamar, el teléfono está disponible, el 45275-6670. Es el fono línea red fija de los confines FM. Con la lluvia nos cayó el WhatsApp, ¿eh? Se nos cayó WhatsApp. Ya, pero luego preparamos el estado de la red social de Facebook para que se vayan comunicando ahí a través de la red social de Facebook a esta hora de la tarde en este super día martes. Nosotros vamos a encargar de... Nos vamos a encargar de ponerle buenos temas, buena música a esta hora. Saludos para quienes están en los porotitos. 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

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Ah, sí. Ya, es martes nomás. Es martes nomás. Ya. ¿Qué dice nuestra pauta musical esta hora de la tarde?

Ya, tenemos buena música para compartir esta hora de la tarde. 16 minutos para las 2. 16 minutos nos están restando de la hora 14. 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Estas fiestas patrias que están ahí a la vuelta de la esquina nomás. Estamos, ¿cuánto día? A 25. Oh, cada quien pegando menos, ¿ah? Sí, En la música llegan los líderes de Chile con un bonito tema que se llama La Última Carta. Esto es lo más nuevo de los líderes de Chile desde Los Ángeles. 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

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Ya, vamos a programar el estado de la red social de Facebook. Yo les voy a mencionar dónde van a tener que ir, ¿ya? Así que atentos, atentos ahí a través de la red social de Facebook. Por supuesto, a esta hora de la tarde, porque luego vamos a tener el estado ahí. En breve minuto preparamos el estado de Facebook, ya que se nos cayó WhatsAppito. Todos para arriba. 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

0: hola, mi amor.
1: Bueno, seguimos a esta hora de la tarde programando lo mejor de la música para acompañarles en esta jornada de lluvia de día martes. Aquí está el grupo Zúmbale Primo. Esto es Amantes. Te acompañamos en dosis de energía. Modo invierno, modo agosto 2026.

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2: Seguimos en vivo hasta ahora en la tarde, día martes. Si llega Ráfaga, hazme entender.

Ya 2 de la tarde, 14 horas con 26 minutos, 2 de la tarde con 26 minutitos, vayan al Facebook, sabe dónde estamos a esta hora de la tarde, estoy ahí en nuestra página Radio Los Confines para que vaya a darle like, vaya a darle me gusta a nuestro estado, hemos subido una selfie bajo la lluvia. Claro, hay que echarle agüita a las flores también de repente. Sí. De vez, de cuando en vez, dice el dicho. Ya vayan a la página para quienes están en sintonía ahí en esta tarde de día martes 25 de agosto. Ahí está nuestro estado, tarde de martes, JL en vivo por Radio en los Confines, 103.9. Vaya, dale más me gusta, me encanta, me asombra. Ya, dele ahí un me gusta, un me encanta, lo que usted quiera. Los que están conectados al programa pueden ir a dejar los saluditos ahí directo a la página, directo al estado donde nos escuchan en esta tarde de martes. ¿Dónde están? ¿Dónde están todos? Ya, ahí voy a ir saludando a quienes van a darle like al estado de esta hora de la tarde. Son las 14 horas con 27 minutos. 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

¿Qué depara el tiempo para mañana miércoles? Mañana poca equipo, sí, poca agua mañana. Llovizna para mañana, para el jueves llovizna también. Viernes llovizna. El sábado lluvias. Ya, pero hoy día sale bastante agüita, ¿eh? Sí, el día de hoy, así que para hoy martes. Lluvia fuerte. ¿Qué más tenemos a esta hora de la tarde? Ya, usted vaya a la página. Mientras tanto, todos los que están conectados al programa, les invito a ir al estado que hemos dejado en nuestra fanpage oficial. Ahí está nuestro estado, ahí vaya. Usted que tiene Facebook, en la lupita y en el buscador, usted coloca Radio Los Confines y puede llegar hasta nuestro estado del día de hoy. 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

Por ahí estaba JP y su banda llanera con el mix Chica Sexy y Sergio el Bailador. 21 minutos ya para las 3 de la tarde. Bueno, así estamos compartiendo y acompañando esta jornada de día martes 25 de agosto. Bueno, última semana de este mes ya. Estamos en la... En la última semanita de agosto, trae 31, ¿cierto? El concejal Nemer Silva nos informa hasta ahora el operativo de recolección el día de hoy. Atención, hoy martes, Villa Manantial, en calle Colo Colo con 18. A esta hora ya debe estar instalada la batea, ahí en calle Colo Colo con 18, en Villa Manantial, ya el día de hoy. Sí. Hoy martes hasta las 5:30, desde las 14:30 horas hasta las 5:30 de la tarde, la batea recolectora ahí de basura. Mañana miércoles, atención vecino de Población Los Lagos, mañana miércoles en calle Caburgua, 678, costado sede social, también durante el transcurso de la mañana, de 10 a 13 horas, y por la tarde en Población Pampa Ingenieros, en calle Cacique Merlín con Los Boldos. Población Pampa Ingenieros, calle Cacique Berlín con Los Boldos, mañana también durante el transcurso de la tarde, desde las 14:30 a 17:30 horas. Para el día jueves, en Villa Las Naciones, Argentina con Brasil, de 10 de la mañana a 13 horas, y por la tarde en Los Conquistadores. Atención, Los Conqui, desde las 14:30 a 17:30 horas, en la calle Bulnes con Diego de Alvarado. Esto será el día jueves, Las Naciones y Los Conquistadores. Para el día viernes, Población Javiera Carrera, en la calle Manuel Rodríguez con Los Copihues, de 10 de la mañana a 13 horas. Y por la tarde, en Población Dilman Bullock, Marcela Paz con César Ruiz, de 14:30 a 17:30 horas. El sábado, atención, Población Nahuel Buta, en Peyomenco con Maiten Rehue, va a estar la batea disponible también. 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A esta hora, compartiendo la dosis de energía para el día de hoy. Ya, estoy en la red social de Facebook. Vaya nomás ahí, súper tarde de día martes. JL en vivo por la señal 103.9 de Radio Los Confines FM. También, si usted quiere, visite nuestra página también. Ahí estamos en nuestra fanpage oficial. Ahí está nuestra página Radio Los Confines. Vaya a darle me gusta a la página, vaya al estado ahí, coméntenos dónde nos escucha en esta tarde de día martes a través de la antena de la 103.9 del canal de la frecuencia modulada. Bueno, ¿qué dicen las informaciones? Familia de Renaico vive angustia por extravío de adulto mayor hace una semana ya. Sergio Saavedra Rocha, de 74 años, fue visto por última vez el lunes 17 de agosto camino a Santa Luisa, en el sector Pichi Renaico, en la comuna de Negrete. Una semana de angustia ha vivido la familia de Sergio Saavedra Rocha, de 74 años, quien desapareció el lunes 17 de agosto cuando fue visto por última vez caminando hacia Santa Luisa, en el sector Pichi Renaico, en la comuna de Negrete. Sergio Saavedra Rocha vive en la calle Las Rosas, en la población Padre Hurtado, en Renaico, desde donde salió el lunes en dirección a Rihue, en Negrete, siendo visto por última vez ese mismo día, en la tarde, camino a Santa Luisa, en el sector Pichi Renaico, en la segunda comuna mencionada. Según indicó la familia de Sergio Saavedra Rocha, el día que se extravió, vestía un chaleco de lana con rayas, jeans color claro y zapatos color café. Según indicó Castro Saavedra, sobrino de la persona extraviada, inicialmente familiares se entrevistaron con carabineros de Negrete en el sector de Rihue, donde los funcionarios
le indicaron que podían hacer la denuncia por presunta desgracia en esta comuna, sino que les indicaron que tenían que efectuarla en la tenencia de Renaico, donde acudieron a realizarla. Sin embargo, esto generó un problema porque la información no fue traspasada a la octava región, lo que generó una tardanza en la búsqueda de su tío con más recursos institucionales. De hecho, el sobrino indicó que todos estos días han estado buscando a Sergio Saavedra Rocha, sus familiares, amigos y voluntarios de bomberos, y recién el día domingo se sumaron a esta labor efectivos del Grupo de Operaciones Especiales GOPE de Carabineros. Manuel Castro Saavedra también manifestó que como familia están dolidos con la Municipalidad de Renaico, ya que habiendo sido informada la misma del extravío de Sergio Saavedra, no han efectuado ninguna acción para ayudar a buscarlo. Por ejemplo, coordinándose con el municipio de Negrete, ni tampoco se han acercado para ayudar en la contención de su familia, que está pasando días muy difíciles. No se han acercado a ayudar en nada, no se han acercado a hablar con la familia, a contener a la familia. Mi mamá es adulta mayor, que se había operado hace poquito de su vista, y ni siquiera ir a conversar con ellos, darle unas palabras de aliento o llegar y decir, saben, hay que hacer esto otro, nada. O sea, nos dejaron totalmente abandonados, se quejó Manuel Castro, sobrino de la víctima. La familia igualmente entregó un teléfono de contacto para recibir cualquier información que permita encontrar a Sergio Saavedra Rocha, siendo este el más 569-40-91-6401. Más 569-40-91-6401. Bueno, ahí está esa información a esta hora de la tarde. Nos restan 14 minutos ya para que sean las 3. 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

Oye, le quiero enviar saludito a la Jessica Francisca Roja González. ¿Cómo estás, Jessica? Buenas tardes, gracias por estar presente. Saludos para la comuna de Los Sauces, Josué Camilla, nuestro gran amigo Josué y el Grupo Amor. Oye, hoy día bueno, ayer tocamos el Mix 2026 del Grupo Amor. Hoy día tenemos lo más nuevo que se lo voy a estar entregando un ratito más, ¿ya? Ya. Clarita, hola, Clarita Quesada, buenas tardes. Ahí a través de la red social Facebook. Susana Rodríguez. Hola, Susana. ¿Dónde está Susana en la sintonía hoy día? Saludos para ti, Susanita. Gracias por estar ahí. Teresa Alejandra. Saludos para la Villa Margaret. Teresita Alejandra. Gracias por ese corazoncito que no me...

Ya, estamos en la red social de Facebook. Si usted quiere va a nuestra página igual, estamos ahí en Radio Los Confines. En la lupita usted busca ahí Radio Los Confines y ahí va a llegar a nuestro estado que hay disponible para esta tarde de día, martes, en la más dulce de la frecuencia modulada. ¿Qué tengo a esta hora? Llegan los Pincheiras del Sur y Tolifú. Esto es Escápate conmigo.

0: Claro que sí.
1: Buena música, ahí estaba el llanero de Ñuble, esta hora de la tarde, con ese gran éxito que se

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Vamos a continuar, luego tengo invitaciones también a través de nuestra programación. Saluditos para todos los que están conectados a esta hora de la tarde en nuestra programación de día martes. Aquí están los auténticos de Chile, esto es Triste Estarás.

Las 15 horas, 3 de la tarde ya, 3 de la tarde con 23 minutos. Así estamos en vivo y en directo hasta ahora, jornada de día martes 25 de agosto. 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

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Ya, nos vamos a la música de invitación. Eso. Oye, ¿qué dice la invitación a esta hora de la tarde? 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

Oye, le quiero enviar saludos a esta hora de la tarde al maestro Daniel Marilao, que está conectado ahí en Ercilla a través de la 103.9. Saludos para la Clarita Quesada, la Leti Olave, Guillermo Enrique Lara, nuestro amigo Guillermo ahí. Full pega en día martes. Un juego en la cinta. María Tapia Carrasco, saludos para la Janet. Ahí, María Janet, Marte del Carmen. Gracias por ese like a Sonia Burdiles. Elena Larcón, saludos para la población Los Lagos. Saludito también para la Jessica Francisca Roja González, a la Rosita Contreras. Gloria Rubilar, saludos para la Juan Pablo II. Saluditos para ti, Gloria. Bonita tarde de martes. Saludos para la Fran Poblete también, que se conecta con el programa. Fabiola Zócar, saludos para la Villa Margaret. Saluditos para ti, Fabi. Teresa Alejandra también nos escucha en la Villa Margaret. Martita Parra. Juani, saludos para ti, Juani. Juani Campos, allá en la Villa Dilman Bullock. Gran tarde de martes para ti. Parte de los que se han conectado el día de hoy a través de nuestra red social.

Bueno, y en la música nos quedamos con los Reales del Sur, los dueños de casa que van a estar en vivo este día sábado acompañando al Chacal del Oeste, a los Chacales del Maule y también al Charro Luis. Los auténticos Reales del Sur, siempre vigentes, legendarios, grupo angolino con más de 30 años de trayectoria. Nos traen este gran éxito. Esto se llama Y Ahora Te Vas. 3 de la tarde con 32. Hacemos la dosis de energía en día martes en la 103.9 FM, los confines, modo invierno.

23 minutitos ya para las 4 de la tarde, revisando, compartiendo la programación de Dosis de Energía. Día martes, en este segundo día de la semana. Oye, quiero enviarle saludos a la Barbarita Gutiérrez, que está en sintonía en Huequén. Saludos para Huequén. Bueno, hay un temita de los Reales del Sur de Angol para la Barbarita Gutiérrez. Saludos para Huequén a esta hora también. Saluditos cordiales para ustedes que están en sintonía en esta tarde.

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Saluditos para la Martita que me había pedido dos temitas. Uno de los diamantes de Purapel. Tenemos ese temita de los diamantes, ya ahí lo vamos a buscar, ya. Saludos para ti, Martita. Martita. Saludos también para ti, Janet, allá en la Villa Emaús, dice por aquí. Buenas tardes, Ju, espero que estés bien. Yo aquí en Villa Emaús, escuchándote. Bendición, amigo, gracias. 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Saludos para ti, Andreita Salazar. Bonita tarde de día martes. Gracias por estar conectado a la programación más prendida del sur.

0: Ya, ¿quién más está por ahí en la red social de Facebook? Recuerde que usted puede ir a nuestra página también y comentar ahí en nuestra página oficial. Saludos para la Ana Paula Fernández Orellana. Saludos allá para Sector El Álamo. Leti Olave, gracias Leti, como siempre la Leti ahí. La Mónica Lizano Salgado conectada a través de la fanpage. Recuerden de ir a nuestra fanpage, a nuestra página. Ahí tenemos el estado para hoy día, en esta tarde de día martes. Ya, ahí estamos en la página oficial de la radio. Vaya a dejar un corazón ahí a esta hora de la tarde. Deje un me encanta ahí. Quiero corazones rojos a esta hora. Quiero más corazones.
1: Claro que sí.
0: Ya, esperamos los corazones rojos ahí en nuestra página oficial, Radio Los Confines. 17 nos restan de las 4. Claro que sí.

0: 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Es martes, mañana es miércoles. ¿No? Tercer día de la semana ya.
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0: 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Ya, mucha atención, Angol, porque el día 5 de septiembre, para que lo anoten en la agenda del carrete, el 5 de septiembre se nos viene en la ciudad de Angol, en Centro de Eventos Olimpo. Ya hay un importante carrete. Pero antes tengo que mencionar que hoy, atención, está la batea recolectora de basura. Información que nos entrega el concejal Nemer Silva López en población, en la Villa Manantial, en esta tarde, en calle Colo Colo con 18, hasta las 5:30. Atención, el operativo de recolección continúa esta semana. Y en Villa Manantial, precisamente, hasta las 5:30 está la batea, esperando la basura ahí. Atención, vecinos de Villa Manantial, Colo Colo con 18. Mañana miércoles, población Los Lagos, Caburgua 678, costado sede social, en la mañana de 10 a 13 horas, y por la tarde en la población Pampa, Ingenieros, Cacique Merlín con Los Boldos. Ahí está la invitación para que usted lleve la basurita mañana también, ¿eh? Mañana miércoles. Ya, nos vamos con la invitación entonces para el día sábado 5, atención Angol, se nos viene el día sábado 5 la gran fiesta. 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

Bueno, las invitaciones para el día sábado 5 de septiembre. Hoy, a propósito, ese día se va a cambiar la hora. Hay que retrasar los relojes el 5 de septiembre en 60 minutos.

Oye, estará los rancheros de plata. Por supuesto, desde Mulchen, octava región de Chile, los auténticos rancheros de plata. El maestro Antonio Ríos. Esto se viene bueno, imperdible, sábado 5 de septiembre, gran previa 18era, en Centro de Eventos Olimpo, kilómetro 1, camino Angol Los Sauces. 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Y por supuesto llega todos los éxitos de los Capitanes Cumbia. Capitanes Cumbia. El amigo Juancho y Basilio, valiente.

Y por supuesto estará Felipe, Ritmo y Cumbia. Con todos sus grandes éxitos también llega Felipe, Ritmo y Cumbia.

Ya, ahí está la invitación entonces para el sábado 5 de septiembre. 4 grupos en vivo. 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Ya, nos vamos a la música a esta hora de la tarde. Aquí están los diamantes de Purapel. Siempre vas a ser tú. Saludos para ti, Martita. Aquí va su pedido. Pedidos ya para ti.

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1: Oye, bueno, el mix a esta hora de la tarde para acompañarles con los machos de la cumbia, con ese chiquito orgulloso hielo. Vamos. Oye, quiero enviarle saludos a la María Paz Marín Gallardo, ahí en Barrio Huacol, donde nos escucha. María Paz, saludos, cariños para ti, gracias por ser parte del programa. Saludos también para la Fran Poblete. Y por supuesto a Jacqueline Fagundes Rocha, que también nos dejó ahí un like. Marta del Carmen, tienes toda la razón, Martita. Se adelanta la hora, no, no se atrasa. Yo dije que se atrasaba. No, se adelanta la hora en 60 minutos, ¿eh? Gracias, Martita, por... Claro, por rectificarme ahí. El 5 de septiembre, sábado 5, cuando sean las 00000, se van a adelantar los relojes en 60 minutos. ¿Ya? Para entrar al horario de verano.

Saludos para ti, Marita Sáez, allá en la Villa Manantial. En esta tarde de día martes. Nos vamos. Gracias a todos nuestros pisadores que están junto a nosotros también a través de Dosis de Energía. Es la más prendida por la tarde, como es Los Confines Radio. Bonita tarde para todos. Se cuidan. Chao, chao.

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4: Ya estamos de vuelta tras revisar nuestra galería comercial.

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0: minutos. 5 de la tarde ya con 22 minutos. Revisando y compartiendo la buena música. Y a esta hora de la tarde,
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0: En este super martes 25 de agosto, en el mes de los gatitos, le acompañamos con buena música. Se largó el agua, chiquillo. Se largó el agua, se largó el agua. 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
0: 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Ya, vamos a la música, nos vamos a la buena música, nos vamos a las canciones rápidamente. Nos quedamos ahí con tu grupo ahora y desde la comuna de Los Sauces, desde las tierras coloradas, ¡qué chido!

0: que sí. Vamos con saludito. Habilita el teléfono, Angie, me dicen por acá. Ya, ahí me van a habilitar ahí el teléfono. Sí, tenemos nuestro WhatsApp para que ustedes vayan dejando los saluditos. Vayan dejando los saludos al día de hoy. ¿Está el WhatsApp por ahí o no? Me parece que no está habilitado. Ah, vamos a ver por acá. Pero tenemos la página. Estamos trabajando con la fanpage, donde usted nos encuentra como Angie Poblete. Saludamos a nuestro amigo Daniel Molina Lipe, que ya le da me gusta. Saludos para la comuna de Purén. Saluditos para la comuna de Purén. También saludamos ahí a Albo Gabriel Méndez Proboste, de la comuna de Renaico, Los Ángeles, presente. Saluditos, saluditos, saluditos.
1: ¿Cómo suena? ¿Cómo suena?
0: ¿Qué tal? ¿Cómo están? ¿Cómo están? ¿Cómo están? ¿Cómo están? Marcelino Catrilao, nos deja un corazoncito desde Berguengo. Muchos saluditos ahí para nuestro amigo Marcelino Catrilao. Moisés Gutiérrez, nos deja un corazoncito desde la comuna de Lebu. Saludos para la provincia de Arauco. Cepipán Quirós, saludos para el maestro Cepillín en la ciudad de Los Ángeles. ¿Cómo está la tarde por allá, maestro Cepillín? ¿Cómo está la tarde por esos lados? Acá tenemos agüita. Está cayendo agüita. Está cayendo agüita, ganchito. Osvaldo Segura. ¿Cómo está nuestro amigo Osvaldo? Oye, como llueve los machos acá en la página, no le creo. No lo creo, no lo puedo creer. ¿Cómo están los machos por acá? No, se me ha montado.

Sí, por acá también nos deja un like. No, esta cosa ya no. Sergio Bustamante Vera, y eso que nos subió una fotito ahí en Colaleo. Ando más abrigada que hija única. Sergio Bustamante Vera, ¿cómo está nuestro amigo Sergio? Queremos ahí una lluvia de like, una lluvia de corazoncitos. Roberto Ríos Piña, saludamos ahí a nuestro amigo Roberto. Saludito para nuestro amigo Roberto. Héctor Moraga, ahí saludamos a nuestro amigo Héctor. Saludo para Jefferson en Tijerale. Ya, me voy por acá para saludar. Saludos para nuestra amiga Cecilia Arriagada. Saludos para Minenco City. Cecilia Arriagada por acá nos deja saluditos. Hola, hola, Antira, ¿cómo están? Que tengo una linda tarde. Me regala una cancioncita del rancherito Leo Danne. Aquí escuchando su programa. Sí, lloviendo me dicen por acá. Sí, lloviendo de arriba para abajo, dijo el guapo. Aquí me saludamos, estamos en la sesión de saludos. 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

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Vayan más allá en la página, nos encuentra como Angie Poblete. Ahí tenemos el estado ahí para que se vayan reportando de qué parte nos están sintonizando. 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Buenísimo, buenísimo, buenísimo. Rico. 5 ya con 42 minutos. 5.

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Vamos a saludar a nuestro amigo Santiago desde Punta Arenas, que nos deja saluditos en la fanpage. Muchos saluditos ahí para nuestro amigo Santiago. Por acá nos dice la hola, mi preciosa, buen martes, un gran besito. Muchas gracias por los besitos. Muchísimas gracias por los besitos. Nuestro amigo el maestro Dani también nos deja saludos. Por acá dice que en la fábrica por Ercilla Angie me regala un tema de los Capitanes Cumbia. Perfecto, ustedes vayan programando la buena música. Ustedes son los protagonistas de esta linda historia. Son los encargados de programar la buena música. Y por acá nosotros les vamos complaciendo ahí con todos los pedidos musicales. Héctor Rempain, la quinza. Vedra por acá nos dice la hola, mi chilenita, ¿cómo está? Mi bombón, rica, hermosa y guapa. ¡Ay, que le puso color! Un tema de los dinos de Chile, porfa. Perfecto, ahí vamos a saludar por acá a nuestro amigo el chilenito, que nos escucha ahí en Weekend. Para nuestro amigo Héctor Painlaguín Sávidra, Marcelino Catrilao, por acá dice que tengo una linda tarde, Angie. Muchas gracias, mi lindo, igualmente para ustedes, ¿eh? Que tengo una linda tarde, ¿no? A pesar del mal tiempo, buena cara, como dice el dicho. Así que saludamos ahí a toda la gente linda que se conecta. Sí, con esta nuestra programación el día de hoy. Eva Garo, ¿cómo está nuestra amiga Eva? Saludamos ahí a Iván Gómez, nos deja ahí un corazoncito. Sí, saludos para nuestro amigo Iván Gómez. Saludamos ahí a Roberto Carlos Ruiz en Naime. Muchos saluditos para Ivo Álvarez desde Taltal. ¿Cómo está nuestro amigo Ivo? José Curimil. Muchos saluditos ahí para nuestro amigo José, mi amigo José. Rolando Cárdenas. Ahí saludamos a nuestro amigo Rolando desde Argentina. Se hace partícipe. Leti Olave. Hoy nos siguen de todos lados allá. Sí, de todos lados. ¿De dónde estás transmitiendo? ¿Estás transmitiendo, Angie? Me preguntan por acá. Entre Perú y Argentina, oiga. Entre Perú y Argentina. Leti Olave, ¿cómo está nuestra amiga Leti? Jorge Colicheo, nos deja ahí un corazoncito. Saludamos ahí a María Sáenz, nos deja un corazoncito. Daniel Molina Lepe, saluditos ahí para nuestro amigo Daniel. Albo Gabriel Méndez Proboste, también se suma con un like. Saludamos ahí a toda la gente linda que está conectada a nuestra programación habitual, como es la tarde más movida del sur, por las antenas de los confines en radio.

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Exactamente, ya las 18 las 6 ya con un minuto, 6 de la tarde ya con un minutito, revisando y compartiendo ahí toditas las canciones que ustedes programan ahí el día de hoy. Nos vamos a complacer por acá el maestro Dani, que nos escucha en la comuna de Rencilla. Nos solicitó por acá a Capitanes en Cumbia. Seguimos renchereando en la 103.9 MHz.

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Chitrin, chitrin, chitrin. 18 horas 6 con 22 minutos, 6 en Django 22 minutitos, en revisando y compartiendo la buena música y en esta tarde espectacular ahí de día martes, segundo día de la semana. Sí, estamos a martes, como dice el dicho, no te cases ni te embargues. No, Angie, piénsalo antes, me dicen ahí. Oh. No te cases ni te embargues. Ay, qué buena, qué buena. Me quedo con saludos ahí para Margarita Tulico. ¿Cómo está nuestra amiga Margarita? Saludamos ahí a toda la gente linda ahí que está conectada. A la tarde más altiva, a la tarde más positiva del día. Jorge Fabián Orellana Muñoz. Ahí saludamos a nuestro amigo Jorge. ¿De dónde, mi amigo Jorge? Saludo para la ciudad de Los Ángeles. Maestro Cepillín, estoy tratando de anclar el WhatsApp por acá en el PC, ¿ya? Por ahí con los audios. Michelle Javier Castro Muñoz, saluditos para Michelle, también saludamos ahí a Francisco Ricardo Estrada Ortiga. ¿Cómo está nuestro amigo Francisco? Chibi Antileo nos deja un corazoncito, ¿cómo está mi amiga Chibi? Muchos cariñitos. Saludamos ahí a Iván Gómez, que también nos deja un corazoncito. Saludando por acá a Luciano Marín, saludos para nuestro amigo Luciano. Tenemos una gran invitación, ahí, a ver, déjenme ver dónde están flyers.

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Sí, de Lautaro, la chuntante años. Claro, el Charro Luis en de Lautaro, los chacales del Maule. Se nos viene la buena música ahí del Chacal del Oeste.

El Changal del Oeste. Se nos viene la buena música ahí. Llega nuestro amigo Axel ahí a colocarle Wendy. Son las que dan 10, dan 6, viejitos.

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0: Eso. Y para ir haciendo ambiente, chiquillos, nos vamos a la buena música. Nos quedamos ahí con nuestros grandes amigos ahí, los Realitos del Sur. Seguimos con todo el ritmo, con todito el sabor ahí hasta las 20 horas.

En la música teníamos ahí los Realitos del Sur, los Realitos del Sur ahí con ese gran éxito. No me abrieron la puerta por andar de barrandero. 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Está junto a nosotros presentando la buena música en este super martes, 25 de agosto. 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

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Vamos a continuar con buena música. 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Naca, naca, carita.

cuando. Meche lindo, nos escucha ahí en Weekend. Nos quedamos con todo el ritmo y el sabor ahí de los dinos de Chile.

En la música teníamos ahí a los Manchos de la Cumbia para nuestra amiga Mari del Cañón, que nos solicitó por acá los Manchos de la Cumbia. Le encantan los Manchos, ¿eh? Me estaba consultando por acá. ¿Cuándo van a venir los Manchos, Angie? ¿Cuándo van a traer a los Manchos a Angol? Muy pronto, muy pronto, muy pronto. Ahora le tenemos una gran invitación, ¿eh? Porque se nos va el mes de agosto, el mes de los gatitos. 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Con Felipe Ritmo y Cumbia, desde Osorno, ¿eh? Llegan ahí los chiquillos ahí a manzar ahí, a manza. Llegaron las potrancas. ¿Tiene esa canción por ahí o no? Es muy buena. Ya déjemela por ahí, a ver. Ya, déjemela por ahí, a ver.

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Van a estar los rancheros de plata también, ¿eh?

va a estar el gran maestro de los maestros que anda por su gira por nuestro país desde Argentina. Vos te las traes. 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

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Nos vamos a la buena música, luego me quedo con más saludos, luego me quedo con más saluditos. Avanza, avanza, avanza, que llegaron las potrancas. Vamos haciendo ambiente, chicos y chicas, para la Gran Previa 18. Ahí va a estar Felipe

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1: Ahí teníamos una huequita. Quedó con gusto a Bogo y la hueca. Y Boga. No, bueno, dice, ah, la primera, la segunda, la tercera. Ándate, papá. Saludamos a nuestra amiga Ángela Dana Cruz Suazo, por acá nos dice hola, Ulandita, quiero dejarte ahí un saludo desde Quilaco. Estamos ahí con mucha lluvia, regaloneando con mi hijo Cristian, que hicieron un temita bien movido, me dicen allá. Si nos vamos a despedir por acá con un temita bien movido ahí, para complacer ahí a nuestra amiga Ángela Dana Cruz Suazo, que nos escucha ahí en Quilaco. Así que saluditos ahí para Quilaco. José Alfredo Ñancucheo Muñoz, por acá dice saluditos, Angie, desde mi campo hermosa, Temuco es. Ah, ya, de Temuco el campo, ¿ah? Saludos para nuestro amigo Arnaldo Andrés Ávila Flores. Saludamos ahí a Marre Beni. Para nuestro amigo Octavio Aranguis. Nuestro amigo Álvaro Gonzalo. Saludamos ahí a Mario Alvito Aguilera Salgado. Nos deja ahí un corazoncito. Mónica Estete Carilao nos deja un corazoncito. Nuestro amigo José Levi Pichune. Jacqueline Morales. También saludamos ahí a Alexis Leal. Para nuestro amigo Manuel Lobos Vivanco nos deja ahí un corazoncito. Nuestra amiga Angie Lene. Saludamos ahí a José Díaz. Nuestra amiga Jessica Francisca Roja González. Alice Estuardo. ¿Cómo está nuestra amiga Alice? Margarita Toledo también ahí.

Vamos. Mi amiga Marisa, que nos escucha ahí en Las Reinas Luisas. Saludito para Las Reinas Luisas. Recordarle ahí que este buen fin de semana se nos viene toda la buena música de los Realitos del Sur. 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

Se nos viene el Charro Luis desde Lautaro. Toda la buena música ahí de los Realitos del Sur. Van a estar ahí nuestro amigo el Chacal del Oeste con todos sus grandes éxitos. Y también se nos viene la buena música de los Chacales del Maule. Los Chacales del Maule, ¿eh? 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

Tremenda invitación, tremenda invitación teníamos ahí, por supuesto, para toda la gente linda de Angol y sus alrededores. Ya, nos comenzamos a despedir nosotros, desearle a todos que tengan ahí una tarde, la que nos resta el día de hoy. Que la pasen muy bien. Pasadita las 21 horas llega nuestro coleguita Rupe con su chupilga. Nos suelta la chupilga el hombre. ¡Uy, acompañando con más buena música en la 103.9 de Los Confines Radio! Nos vamos con el Ángel Divino. No alcanzamos a programar más música, chiquillos. Se me cuida.

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